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0: 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Un jueves emocionante con otros tres partidos de los 16avos de final de la Copa del Mundo de la FIFA 2026. 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Comenzamos el día desde Los Ángeles con España-Austria. Luego desde Toronto, Portugal-Croacia. Y cerramos con Suiza-Argelia desde Vancouver. Comenzando a las 2:30 de la tarde, tiempo del Este, 11:30 de la mañana, Pacífico, junto al equipo mundialista de Fútbol de Primera, la radio del Mundial.
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5: Muy bien, vamos cerrando desde la posición aquí en Fútbol de Primera con la victoria de Estados Unidos. Mañana en el canal de YouTube tenemos el show mundialista junto a Mauro Silva, a Jorge Burruchaga y a Manolo Sola a la 1:30 de la tarde, tiempo del Este, 11:30 en el Pacífico. Arrancamos con España-Austria desde las 2:30 de la tarde, tiempo del Este, junto a Mauro Silva, Jorge Burruchaga, Manolo Sola y Javier Castrilli. Portugal-Croacia con los relatos de Diego Pezolano, Alex Darío Aguinaga, Daniel Chapela, Quique Lanzi, Rosa Beatriz Sánchez. Y cerramos con Suiza frente a Argelia desde las 10:30 de la noche, tiempo del Este, 7:30 Pacífico, con los relatos de Jesús Eduardo Costa, con el pibe Valderrama, Yayo de la Torre, Carlos de los Cobos y Steve Sampson. Nos fuimos a nombre de nuestro director Andrés Cantor, de todo el equipo mundialista de Fútbol de Primera, quien les habla, Sammy Sadovni, que dice gracias por la sintonía. Hasta mañana con más del Mundial, Copa del Mundo de la FIFA por Fútbol de Primera, la radio del Mundial.
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3: La selección de Portugal despertó ayer y le propinó paliza a la selección de Uzbekistán 5-0. Y también despertó Cristiano, lo platicamos. 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
3: Portugal sumó 4 puntos y se coloca en los puestos de clasificación en su grupo. CR7 además se convirtió en el primer y único futbolista en anotar en 6 Copas del Mundo. 1 en Alemania, 1 en Sudáfrica, 1 en Brasil, 4 en Rusia, 1 en Qatar y 4 en el actual Mundial de Fútbol United 2026. Sumó 143 goles con su selección y 976 goles oficiales a lo largo de su carrera. El comandante está de regreso y además se sumó por la bota de oro con 2 anotaciones atrás de Mbappé, que tiene 4, junto con Haaland, que tiene 4, y Messi, que tiene 5.
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2: Colombia volvió a la senda del triunfo y se clasifica.
3: Francia United 2026 lo venció a Congo 1-0 y eso le basta para asegurar un puesto 1-2 para la siguiente instancia. Lo platicamos en Minuto Mundial.
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2: Colombia lo intentó y lo intentó una y otra vez hasta que Muñoz recogió una pelota por la banda derecha, esa banda que corrió todos los 90 minutos y de pierna izquierda al cierre de los 90 minutos colocaba el 1-0 para la selección colombiana de fútbol. Con esto se hizo líder con 6 puntos y cerrará la participación en fase de grupos contra Portugal, ya clasificada. Definirán quién será uno y quién será dos. Les habló el Minuto Mundial y que lanza.
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1: 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O sea, nomás se queda mirando. Mira.
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1: Ay, qué sabrosa mañana acompañada de un cafecito para aquellos que son bien cafeteros y no toman café, andan todos nerviosos, todos alterados, ¿no, Andy?
2: Sí, Alex, yo si no me tomo mi cafecito, no carburo, jefe.
1: ¿Tú por las mañanas qué tomas, criatura, para activarte?
3: Ay, ahora tomamos lechita calientita, así bien rica.
1: Usted no lo va a creer, pero yo solamente con agua sobrevivo y estoy más que listo para atender sus llamadas y para servirle lo mejor posible. Hacia el año 1600, ya que hablamos de café, surgió la controversia de que si los católicos podían o no tomar café. Por suerte, el Papa Clemente VIII dijo que estaba bien, que sí podíamos tomar café, porque en aquellos días se pensaba que el que tomaba café, pues era pecaminoso hacerlo.
3: Ay, no te puedo creer, qué bárbaro.
1: Así como ser suavecito, pero bueno. Ahí no me voy a meter, porque si no luego hay problemas. La primera cámara con la que puedes hoy día revisar tu casa o ver si el niño está dormido y tranquilo, la primera webcam, fue inventada en la Universidad de Cambridge para que la gente pudiera averiguar si la jarra de café del instituto estaba llena o si no se había derramado el café. Fíjate, para lo que la inventaron.
3: ¡Ay, Dios santo! ¡Qué inventazo!
1: O sea, como la Viagra fue inventada para los problemas cardíacos y mira hasta dónde se fue a bajar, Andy.
3: ¡Dios santo!
1: En 1600, un médico francés sugirió a sus pacientes ponerle leche al café para sanar sus dolencias. En 1600, nacía el famoso café con leche, nuestro gran aliado de todas las mañanas. ¡Qué rico, ¿no?
2: ¡Delicioso!
3: ¡Qué mami!
1: Bueno, pues ahí está entonces, señoras y señores, parte de nuestra información y esta es nuestra reflexión. Amigos, en todos los sentidos de la palabra.
4: En medio de la guerra, un soldado pide permiso a su superior. Señor, mi amigo ha sido herido. Pido permiso para ir por él en medio de la batalla. Permiso denegado, soldado, contestó el superior. Su amigo a estas alturas quizás está muerto ya. Olvídese de él. Aquel soldado, no obedeciendo las órdenes de su superior, decide ir por su amigo. Al cabo de unas horas, regresó con su amigo en hombros, el cual ya estaba muerto, y el soldado regresaba malherido. Al verlo, su superior molesto le dice: «Soldado, ¿por qué desobedeció mis órdenes? ¿Valía la pena ir por su amigo a arriesgar su vida? Mire nada más, ahora he perdido a dos de mis mejores hombres». «Sí valió la pena, mi general, porque cuando llegué, aún estaba con vida mi amigo, y me dijo: gracias, sabía que vendrías, amigo mío». Los verdaderos amigos son como la salud, nunca conoces su gran valor hasta que la pierdes. Amigo mío, si mueres antes que yo, pregunta si puedes llevar contigo a un amigo. Un verdadero amigo es quien entra cuando el resto del mundo sale. Mi padre solía decir que cuando uno muere, si tienes cinco verdaderos amigos, entonces has tenido una vida grandiosa. Si todos mis amigos fueran a saltar desde un puente, yo no saltaría con ellos, sino que iría abajo a esperarlos. La amistad es una mente en dos cuerpos. No camines frente a mí, que tal vez no te siga. No camines detrás de mí, que tal vez no te guíe. Camina a mi lado y sé mi amigo. Todos tomamos diferentes caminos en la vida, pero no interesa a dónde vayamos, porque siempre llevamos con nosotros un poco de cada persona. Los amigos son la manera en que Dios cuida de nosotros.
1: Sí, señor. Los amigos son la familia que se escoge para disfrutar en los buenos momentos y apoyarnos en los malos momentos. De esa manera le saluda su amigo de las mañanas, 1-877-ELGENIO. A sus órdenes.

0: ¿Cómo se la lleva usted con su papá, con su mamá? ¿Tienen buena relación? ¿Usted tendría el corazón de abandonar a su padre o a su madre? ¿Dejarla a la buena de Dios?
1: Todos esos sinvergüenzas que tienen madre y que viven como si no tuvieran madre ni padre, prepárense, porque sus retoños lo mismo le van a hacer a ustedes, los van a despreciar como ustedes desprecian a su madre y a su padre. ¿Qué les cuesta agarrar el teléfono y decirle, ¿cómo estás, mamá? ¿Cómo te ha ido? Nuestras madres o nuestros padres no nos piden casi nada. Lo único que nos piden es que les hablemos, que los visitemos, que los invitemos, que estemos con ellos de vez en cuando. Un saludo a todas esas hijas ingratas y esos hijos ingratos que no visitan a sus padres, que no les hablan.
2: Qué feo. Oigan, ustedes que tienen mamá y papá, ¿no les remuerde la conciencia en el día decir, tengo madre y no le he hablado?
1: Haya sido como haya sido, es su madre y es su padre. Y luego se mueren los papás y ya que se mueren ponen canciones en el Facebook. Ay, cómo te extraño, cómo quisiera verte. Ay, cómo extraño tus regaños. Y en vida ni una vela les llevaban siquiera. Ya que se mueren, ahora sí ponen moños negros y en paz descánsete. Cómo te extraño, sí. Y en vida ni nada, no éramos buenos ni para levantar el teléfono.
0: Trata a tu padre y a tu madre como quieras que te traten tus hijos.
3: Me dieron la espalda, me fregaron. Y ahorita, no es la palabra, pero estoy solo como un perro. Como un perro, como se dice. Y a pesar de... di todo, todo por nada. Todo por nada, quizás. Ahorita me siento mal. Yo le voy a decir una cosa, Alex, con todo respeto. La reflexión que dijo usted de cuando los hijos... abandonan a las madres y eso no son hijos, son peor que un animal.
0: El consejo es para aquellos hijos que de repente piensan que toda la vida van a ser jóvenes y nunca ocuparán de su padre o su madre, y en la vida cosecharán lo que siembren.
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Oiga, si le gusta la buena música, no se vaya. Ahora vendrán estos artistas.

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1: Ya llegó, ya está aquí la guapísima y de mucho dinero, señoras y señores. La diva de México.
2: Muchas gracias, genio Lucas.
1: Bienvenida, diva. Como siempre, está en su casa.
2: Gracias.
1: Pase usted a lo barrido.
2: Pues claro que está barrido y aspirado por la pobre Pola. Chicos, hay una ciudad aquí en California que se llama Bakersfield, California, y hay mucha gente que nos escucha por allá. Hace muchos años, el conjunto Los Brillantes USA hicieron una canción dedicada a Bakersfield. ¿Ya la escuchó, genio, hace años?
1: No, nunca la había oído, no, la verdad no.
2: Por las calles de Bakersfield.
3: En la ciudad de Bakersfield.
1: Oh.
2: Ahora la acaban de grabar los guapísimos de 8 segundos, las calles de Bakersfield.
3: Aquí en las calles de Bakersfield.
2: ¡Súbanle en Bakersfield!
3: Hey, ni siquiera me...
2: Y todo Estados Unidos.
1: Bueno, si yo no me equivoco, fue en Bakersfield donde nació el estilo de la música country, ¿eh, diva?
2: La música country es...
1: A pesar de que es de Texas.
2: Es de Nashville, Tennessee.
1: De Nashville, sí, pero Tennessee. Bakersfield tiene algo de influencia en eso, ¿eh? Chéquele a ver qué le dice su tía Google.
2: Ahí está 8 segundos.

0: música country nació en las regiones rurales del sur de Estados Unidos, en Montes Apalaches, en la década de los años 20. Las raíces de este género se unen con el blues y obviamente Nashville, Tennessee. Es que yo soy fan, en chiquilla. En Nashville, Tennessee, que ahí es donde está mi amiga Dolly Parton, que nunca se hace viejita.
1: Nunca se hace viejita. ¿Nunca? Y nunca se le cae nada.
0: Nunca. Ni los dientes. Ahí está Nashville, Tennessee, ahí me encanta. Vamos a escuchar a 8 segundos, ¿qué es lo que duran?

0: qué bonito. Búsquenla si quieren. Y si no, ni crean que me quite el sueño.
1: Arriba, que si la busquen, hombre.
0: Y la canción también. Hay 1029 Music presenta. Es el Espinoza Paz. A que se me hace que nació el 29 de octubre. A ver, déjame checar. Por eso le puso a su producción
1: 1029. Es Espinoza Paz.
0: Qué creativo.
1: Aquí con usted.
0: ¿Qué te dije 29 de octubre?
1: Si estuviera yo tonta.
0: Por eso le pone 1029.
1: Es usted muy suspicaz.
0: Pues es que he vivido tanto. Qué original tu casa productora.

0: tenerme. Ay, esa se parece a la de Yuridia, la verdad.
1: ¿A poco?
0: Ay, mis amigas no duermen conmigo y los amigos no se besan en la boca. Mejor vamos a escuchar la del 23. Que como ya estaban ahí rentando el local,

0: gracias, al rato regreso, chicos.
1: Así comienza la mañana, señoras y señores. Ay, con la guapísima bonito. Y de mucho dinero. Ella es la diva de México con éxitos de hoy, mañana y siempre.
0: ¿Quién sabe si de siempre? Fíjese, yo creo que esas no.
2: 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Él está haciendo radio para...

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1: En Instagram me encuentra como Genio Lucas, en Twitter arroba Genio Show, Facebook Show del Genio Lucas, donde compartimos historias bonitas de familia, frases motivantes y por supuesto historias difíciles de creer. Esto se llama El Desayuno, es una reflexión donde habla del amor a las personas desvalidas, aquellas que andan caminando por la calle y que muchas veces los criticamos o juzgamos como drogadictos, borrachos o desobligados, pero no conocemos a fondo su historia. Hay un señor que dejó de vivir en casa cuando murió su esposa, no quería tener ningún recuerdo de ella y se fue a vivir a la calle, donde todo mundo lo juzgaba.
2: Mi esposo, mi hijo menor y yo fuimos a McDonald's una mañana fría. Era nuestra forma de compartir tiempo con nuestro hijo. Y estábamos en la fila esperando a ser atendidos, cuando repentinamente todo el mundo a nuestro alrededor comenzó a hacerse a un lado, incluso mi esposo. Yo no me moví. Un pánico aterrador se apoderó de mí cuando volví para ver por qué se habían retirado ellos. Al volverme olí el más horrible olor del cuerpo humano. Y allí, parados detrás de mí, había dos pobres vagabundos. Al mirar al señor más pequeño y cercano a mí, él estaba sonriendo. Sus preciosos ojos estaban llenos de luz de Dios y buscaban aceptación. Él dijo, «Buen día», mientras contaba unas monedas que había estado apretando en su mano. El segundo hombre jugaba con sus manos, parado detrás de su amigo. Me di cuenta que el segundo era retrasado mental y el señor de los ojos azules era su salvación. Contuve las lágrimas parada al lado de ellos. La cajera les preguntó qué deseaban. Él respondió, «Solamente café, señorita», pues era todo lo que podían comprar. Si querían sentarse en el restaurante para calentarse un poco, tenían que consumir algo. Él solo quería calentarse. En ese momento sentí realmente una compulsión tan grande que casi abrazo a aquel hombre. Y justo cuando me di cuenta que todos los ojos del restaurante estaban fijos en mí, siguiendo y juzgando cada uno de mis movimientos, sonreí y le pedí a la cajera que me diera dos desayunos más en una bandeja aparte. Me dirigí a la mesa más lejana que ellos habían escogido para sentarse. Coloqué la bandeja en la mesa y puse mi mano sobre la mano helada del caballero de los ojos azules. Él me miró y con lágrimas en los ojos dijo, «Gracias». Me incliné y acaricié su mano y le dije, «Yo no he hecho esto por usted. Dios está aquí actuando a través de mí para darle a usted una esperanza». Comencé a llorar mientras caminaba a sentarme con mi esposo y mi hijo. Cuando me senté, mi esposo me sonrió y me dijo, «Por eso Dios te entregó a mí, cariño, para darme esperanza». Nos tomamos de las manos y en ese momento supe que solamente por la gracia de Dios que nos ha sido dada, nosotros podemos dar. Para tratarte a ti mismo, usa tu cabeza. Para tratar a otros, usa tu corazón.
1: Exacto. Qué linda esa gente que ni te conoce y te habla con amor, pero sobre todo con el corazón. Mi teléfono 1-877-354-3646.

0: Su atención, por favor.
1: De quien vamos a hablar ahora no es un tema sobre política, ni de arte, ni cultura. Simplemente vamos a hablar de ese ser místico y misterioso, querido por todo el mundo. Ese ser que algunos alabamos y envidiamos. Ese ser que nos hace reír o llorar. Ese ser que se hace llamar
2: el genio Lucas.
1: En esta ocasión hablaremos de sus diferentes estereotipos. Uno de ellos, el huevón.
3: ¡Ya párate, huevón!
2: El genio Lucas
1: es aquel individuo que duerme bien de día para descansar bien de noche. Y su lema es:
4: si el trabajo es salud, pues que trabajen los enfermos.
5: Yo no sé trabajar, solo sé vacilar.
2: El genio Lucas,
1: el conchudo, es aquel que vive con la suegra, que no da gasto, pide fiado en la tienda, y su lema es:
6: ni modo, vieja, hay que tener lo que se deba, aunque se deba lo que se tenga.
7: ¡Ay! Me vale lo que piensen, hablen de mí.
2: Así es, el genio Lucas.
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10: Oiga, para ser feliz a una mujer solamente se necesitan 36 cosas. Sí, ser amigo, compañero, amante, cocinero, mecánico, plomero, decorador de interiores, estilista, electricista, sexólogo, ginecólogo, psicólogo, obstetra, psiquiatra, terapeuta, audaz, simpático, atlético, cariñoso, atento, caballeroso, inteligente, imaginativo, creativo, dulce, fuerte, comprensivo, tolerante, prudente, ambicioso, capaz, valiente, decidido, confiable, respetuoso, apasionado. Y de la misma forma hay que poner atención en no ser celoso, pero tampoco desinteresado, llevarse bien con la familia de la novia, pero no dedicarle más tiempo que a ella, darle su espacio, pero mostrarse preocupado por donde estuvo. Y muy importante, no olvidar las siguientes fechas: la fecha de cumpleaños, aniversario de novios, de boda, graduación, santo, menstruación y fecha del primer beso. Y para ser feliz a un hombre solamente se necesitan dos cosas: sexo y comida.
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Amigos, ya regreso con algunos de estos artistas. ¡No se vaya! Dios.

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0: estos muchachos sabían que McDonald's sacó un nuevo sándwich que se llama Macarena?
1: ¿Y qué trae?
0: Alegría y cosa buena, dale a tu cuerpo alegría, Macarena. Dale a tu cuerpo.
1: ¡Wow!
0: Ay, Dios. Dijo un muchacho, soy repartidor de pizzas, es un trabajo muy jodido.
1: Ay, Dios santo.
0: Todo el día las veo, las huelo, se me antojan. Y no me puedo comer ninguna.
1: Solamente una. ¡Qué martirio!
0: Dijo el señor, estamos igual, amigo. ¿A poco también usted es repartidor de pizzas? No, soy ginecólogo. Oiga, buen humor, reflexiones, llamadas que tocan el corazón y mucho más en este su programa.
2: Omar Fierros, en acción. Es tiempo de biografías en pañales. Leandro Paredes.
3: Nació el 29 de junio de 1994. Campeón de la Copa América 2021. Campeón de Argentina en Boca Juniors. Títulos de liga en Rusia y Francia.
4: Víctor Paredes, el papá de Leandro, había renunciado al fútbol sin debutar. Y todo por la necesidad de dinero al enterarse de que su esposa estaba embarazada. Esa familia argentino-paraguaya se criaría a la vuelta de una cancha en la que su hijo Leandro jugaría antes de incluso hablar con fluidez. Capaz de competir a los 3 años contra niños de 7. A poco tiempo se mudaron de barrio. Durante este tiempo la devoción de Leandro creció por el genial Juan Román Riquelme, quien en su adolescencia jugaría con su tío Luis. Por ello, en el corazón de ese chico de cabellos largos latía el fervor por vestir la camiseta de Boca Juniors. Deseo con efecto magnético, pues a los pocos días un visor se asombró de la manera que Leandro bailaba a sus rivales mientras ellos le tiraban patadas. Así que el visor lo invitó a alternar sus partidos en el Club Brisas del Sur con las divisiones inferiores de Boca. Leandro lo asumió como misión de vida, tanto que al cabo de un tiempo dejó el colegio. Para su sorpresa, el director técnico del primer equipo, Claudio Borghi, campeón mundial de México 86, supo de sus cualidades y le ofreció un trato.
5: Mira, vos vas a entrenar con los profesionales, pero tiene que regresar a la escuela.
4: De esta forma, Leandro entró a las grandes ligas. Borghi lo debutó a sus 16 años. Precisamente la noche en que Riquelme regresó al cuadro, Leandro jugaría en la Bombonera junto a su ídolo.
6: Muy bueno.
7: El área es una hilera, le pega a Riquelme, corto el pase para acá, que le va a parar.
4: Como volante ofensivo, aunque su padre le repetía que terminaría jugando más retrasado y sería el número 5 titular de la selección. 2 años más tarde, ya volaba a Roma para entrenarse en el fútbol italiano, candidato a recambio de Francesco Totti. Sin embargo, una lesión lo congeló por varios meses. Deprimido, desesperado, lloraba para volver a Argentina. Durante ese tiempo, Leandro fue prestado al Empoli. Lo alinearon más atrás en la defensa y su carrera dio un vuelco. Y como papá predijo, Paredes se consolidó como el 5 albiceleste, campeón de la Copa América en el 2021 y un fichaje millonario del PSG.
8: ¡Date este aplauso! ¡Esta que es tu casa!
9: El reconocimiento para Leandro Paredes, los aplausos para él, el hombre de la selección.
10: El chico no es malo, no hace falta

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1: Cuando pasamos por problemas emocionales en el matrimonio, la primera decisión es divorciarte. ¿Te has puesto a pensar qué va a pasar con la vida de tus hijos? Sobre todo si son pequeños, indefensos. ¿Quién se va a encargar de cuidarlos, de guiarlos, de protegerlos? Sí, tú. Pero no será igual que cuando estás en casa. Y esas son las consecuencias.
2: Oye, papi, ¿por qué le no quieres a mi mamá?
1: ¿Por qué dices eso, hija? A tu mamá siempre la voy a querer. Me dio el mejor regalo que una mujer puede dar. Me regaló la dicha de tenerte a mi lado, para que me dieras alegría, y me hizo muy feliz con ese regalote.
2: ¿Y por qué no estás con nosotras?
1: Pues la vida nos puso al principio en el mismo camino para atravesarlo juntos, pero a mitad del camino nos dimos por vencidos. Empezamos a caminarlo tomados de la mano y llenos de ilusiones. Y Dios, al ver que era mucho nuestro amor, te mandó a nuestros brazos para que se hiciera más fuerte lo que ya estaba formado. Y ya éramos tres, agarrados de la mano, caminando juntos, y fuimos felices por mucho tiempo. Pues las cosas no salieron como en un principio lo habíamos deseado. Quisimos darte el mejor ejemplo y que supieras que éramos la mejor familia para que fueras feliz. Pero tristemente, con el paso del tiempo, nuestras manos se fueron soltando poco a poco. Empezaron las discusiones, los problemas de dinero y la falta de trabajo. Eso hizo que nuestras manos, a medio camino, terminaran por soltarse. Claro que te quiero, mi princesa. Eres lo mejor que me ha pasado. A Dios gracias le doy por haberme mandado a cuidarte y por haberte mandado a mí. Hoy te he fallado. Nunca hubiera querido hacerlo, pero desgraciadamente así fue. No puedo abrazarte. No puedo darte un beso de buenas noches. No puedo irte a dejar a la escuela. ¿Sabes? Soy el papá más triste del mundo sin ti a mi lado.
2: Papi, ¿por qué lloras?
1: Lloro de tristeza, lloro porque no te veo a diario, porque solo te puedo ver unos días, porque ya no es lo mismo esta vida sin ti, porque me he perdido varios de tus cumpleaños y porque siento un vacío enorme en mi corazón.
2: Eres el mejor
1: del mundo. Ojalá se pudiera regresar el tiempo y poder cambiar muchas historias como la que acabamos de escuchar. Lucha por tu matrimonio, si aún queda un poco de amor. Y si ya te divorciaste, aunque ya no tengas responsabilidades con tu expareja, siempre los tendrás con tus hijos.

0: Esto es tener suerte y no otra cosa. Escucha esta historia. Una señora de 27 años, Dorothy Fletcher, tuvo un ataque cardíaco mientras viajaba en avión. Cuando la azafata preguntó si había algún médico en el vuelo, 15 personas se pusieron de pie debido a que iban a una conferencia de cardiología y gracias a esto, la mujer sobrevivió.
1: ¡Ay, Dios santo! ¡Oh, my God!
0: Ha sido más suertuda, señor Andy Valdés.
2: Muy suertuda, imagínate nada más, 7 médicos, ¿no? Pues qué bueno, estabas en el momento, pues, adecuado.
0: Eran 15, eran 15, Andy, no escondas a los otros 8, hombre.
1: Ay, yo quisiera caer en 15, doctores.
0: Ay, era la tú. Oye, estás como el suavecito que llegó y dijo, señor dentista, me duele la muela, ¿dónde me desnudo?
1: Así voy a estar yo.
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4: Señores, han pasado más de 15 días desde que se quemó la bodega enorme en Boyle Heights. Pero los problemas para las familias en los alrededores continúan. Y es que el aire contaminado tiene a residentes como don José Álvarez encerrados en su casa.
5: Hemos tenido precaución que nos ha ayudado también porque nos estamos monitoreando en emergencia que tengamos las ventanas cerradas, que no salgamos a la calle si no hay necesidad y todo eso, por eso nos pasamos así.
4: A causa de todo esto, la clínica comunitaria St. John's está regalando purificadores de aire a los afectados.
6: Hoy te voy a ir a que me hagan un examen. Nuestra casa no tiene aire acondicionado y pues no podemos comprar un porque lo que nos da el seguro es muy poquito y no, pues estamos aguantándonos a ver. Pero ahorita gracias a Dios que tuvimos esta ayuda.
4: Para más información se recomienda que llame al 911 o su clínica de confianza para ver qué apoyo puede recibir.
7: Que tengan en cuenta más también a la gente mayor que no puede venir a agarrar estas ayudas que hay y creo que ni saben que existen. Y es lo que yo estaba preguntando, que cómo puedo hacer, porque yo no puedo agarrar para ellas. No, ellos necesitan como que alguien se los lleve, ellos no pueden moverse.
4: Y bueno, genio, eso es lo que está pasando en My Beautiful Los
8: Angeles. 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
0: Si le gusta la buena música, ya regreso con canciones como esta.

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1: En marzo de 1968, miles de estudiantes latinos en Los Ángeles decidieron que su educación no podía esperar más y salieron de sus salones. Los walkouts del este de Los Ángeles no fueron solo una protesta, fueron el despertar del movimiento chicano, exigiendo maestros bilingües y el respeto a nuestra historia en los libros de texto. Aquellos jóvenes nos enseñaron que nuestra voz es nuestra herramienta más poderosa para exigir justicia y dignidad en el sistema escolar. Celebrando nuestra historia, esta es América 250.
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3: La selección mexicana de fútbol logró su clasificación a la siguiente instancia de la Copa del Mundo con participación perfecta. 9 de 9 ganó los 3 partidos consecutivos en la fase de grupo. Lo platicamos en Minuto Mundial.
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3: Costó un poco, pero a los 55 minutos Mateo Chávez colocaba el 1-0. El colombiano mexicano Julián Quiñones hacía a los 61 el 2-0. Y para redondear la victoria, la cerecita del pastel, Álvaro Fidalgo a los 90 minutos colocó el 3-0. Además, este juego significó el partido número 153 para Memo Ochoa con el Tri, 12 en Copa del Mundo. Participó en el 2006, 2010, 2014, 2018, 2022 y 2026. Histórico Memo Ochoa con 6 Copas del Mundo y el Tri clasificado a la siguiente instancia.
0: Oiga, si le gusta la buena música, no se vaya. Ahora vendrán estos artistas.

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1: Muy buenos días, genio amigos, qué placer saludarlos de nuevo. El duelo de octavos de final que tenemos el día de hoy es espectacular. Portugal y Croacia, en uno de los choques más atractivos de esta justa mundialista. Y además, ambas selecciones quedaron en segundo lugar. Por un lado, Croacia derrotó a Panamá y a Ghana, mientras que Portugal logró esa goleada 5-0 ante Uzbekistán y selló el pase frente a Colombia con ese empate. Es un duelo de leyendas, sí, ya saben a quién me refiero. Luka Modric contra Cristiano Ronaldo. Dos capitanes que marcaron una época dorada con el Real Madrid y que ahora se enfrentan. Por un lado, Luka Modric tiene 40 años. Nació el 9 de septiembre del 85, un año antes de que se celebrara el Mundial en México. Por el otro lado, Cristiano Ronaldo, que tiene 41 años. De hecho, amigos, Cristiano Ronaldo se convirtió en el jugador más joven, con 21 años, y el más veterano, con 41, en marcar un gol para Portugal en una Copa del Mundo. Así es que el tipo ya es histórico, además de, como ya lo habíamos mencionado alguna vez, es el único jugador que ha logrado marcar en 6 Copas del Mundo distintas, un récord que a lo mejor en algún futuro alguien lo podrá igualar, pero difícilmente lo podrá superar. O ustedes, ¿cómo ves, mi genio? Regreso contigo, que sigan teniendo un extraordinario día.
2: Muchas gracias, Héctor.

0: años.
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0: Estas son buenas noticias en diferentes lugares del mundo de que nadie está hablando. ¿Sabía usted que la poliomielitis está al borde de la erradicación? El virus ahora circula en solo dos países. Filipinas ya prohibió el matrimonio infantil, donde, bueno, niños se podían casar, o un mayor con una niña o un niño. Increíble. Menores de 16 años están prohibidos de usar redes sociales en Australia. Y eso es muy bueno.
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0: Tenemos llamada directamente de Davis, California, en el aire.
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0: Víctor, buenos días, Víctor, ¿cómo estás?
2: Buenos días, dale.
0: Gusto saludarte, Víctor, ¿en qué te podemos ayudar?
2: Igualmente. Pues hay una canción, por favor.
0: ¿Cómo no? ¿Cuál se le antoja, Víctor?
2: Hay una canción bonita de los Tigres del Norte. Se llama Padre Nuestro.
0: ¿Dedicada para quién?
2: Pues para toda la gente que está un poquito desviada de la fe.
0: Ah, eso es bueno. Es bueno perder el dinero. Es bueno perder muchas veces las personas falsas de tu vida, pero lo que nunca debes de perder es la fe, porque el amor mueve corazones, la fe mueve montañas, y las oraciones mueven las manos de Dios para cuidarnos y bendecirnos. Así es que viva la fe y que viva en lo que usted crea. ¡Buenos días!
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0: El que oculta y miente quizás gana tiempo, pero tarde o temprano pierde algo mucho más valioso, la confianza y sobre todo el respeto y las personas que de verdad valían la pena. Así es que cuidado con eso de andar de mentiroso, envidioso y todas las cosas malas. Y como decía el buen Víctor, hay que tener fe en Dios para portarnos siempre lo mejor posible en esta vida. Digo, yo nomás digo.
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4: 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Y ándale. Estados Unidos anuncia oficialmente que no va a renovar el Tratado de Libre Comercio con México y Canadá. Donald Trump ya no quiso hacerlo por otros 16 años, pero lo va a mantener vigente hasta el 2036. Ya no va a estar él, con revisión año por año por 10 años que restan del acuerdo. Y ándale. En Venezuela, la esperanza de encontrar sobrevivientes bajo los escombros esfuma. Hay 90,000 desaparecidos y 2,300 muertos y más de 10,000 heridos. Y ándale. En Carolina del Norte, un pelafustán asesino y desquiciado sujeto secuestró y luego la mató a una trabajadora del servicio postal mientras ella realizaba su trabajo de repartir correspondencia. Brandy Reynolds, de 35 años, fue sorprendida por el maldito asesino. William Craig, de 56, secuestró a la mujer y posteriormente la mató. Sí, Brand dejó en la orfandad a dos hijas pequeñas. Su esposo había muerto en diciembre del año pasado. El autor del crimen está tras las rejas. Fíjese que nunca la gente, y yo sinceramente nunca me había puesto a pensar dónde analizar el peligro que a que se exponen los carteros y especialmente las mujeres del servicio postal a que un loco las ataque y les cause grave daño. Imagínese usted cuando llegan ahí, tocan y algo puede ocurrir. Nuestra admiración y respeto para esta gente trabajadora. Y ándale, le cortó la vida a su santísima madre a martillazos y todo por coraje. Además, de manera cobarde, la agredió mientras la señora dormía. Una muchacha de 17 años mató a su mamá, Georgina Lee, de 43 años, y todo porque le quitó el teléfono celular. Y ándale, qué cosas. Un gobernador insiste en que el señor presidente sufre de demencia y él lo asegura, y el que lo asegura es G.B. Pixer. El gobernador de Illinois reitera que el presidente Trump presuntamente padece demencia, y enseguida la respuesta de la Casa Blanca: le llamó vago y un gobernador incompetente, y estará mal el señor presidente. Bueno, pues eso hay que investigarlo. Para el programa de mi amigo Alex, el genio Lucas, excelente programa, y usted dígalo, yo escucho Alex, el genio Lucas, temprano en la mañana, y ándale.
0: Yo digo que el problema que está actualmente en Venezuela sería de mucho apoyo y que de verdad tomara conciencia tanto la FIFA como el Vaticano para enviar la ayuda monetaria necesaria para la maquinaria, para ayudar a rehacer esas casas, ayudar a esas personas que perdieron su hogar. Digo, de repente se me ocurre, no sé qué opine usted, amigo Radio Escucha. 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

0: ese sabroso ritmo, señoras y señores, recibimos a la gente de Atlanta, California, en el aire. Atlanta, California.
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0: En Alabama. Yo no quiero salir de California. Erika, buenos días, ¿cómo estás?

0: los archivos. Pero aquí hay algo muy importante, más que nada esta llamada que despierte la conciencia de las mujeres. En octubre es el mes de la concientización del cáncer de seno, el cáncer de mama, existe el cáncer de colon, como el que tú acabas de mencionar, el cáncer de próstata, tantos tipos de cáncer que en cuanto usted note algo raro en su cuerpo, uno conoce su cuerpo, sabe cuando ya no las cosas andan bien, hay que ir al doctor, más vale prevenir que lamentar. Desgraciadamente, los síntomas más frecuentes del cáncer de colon incluyen cambios en los hábitos intestinales, o sea, diarrea o estreñimiento, sangrado rectal, dolor o calambres abdominales, fatiga constante y pérdida de peso inexplicable. Todo eso desgraciadamente estará pasando el papá de tu amiga, y pues lo que tú tratas de hacer es un hecho muy, muy humano, muy, muy de amigos, y espero poderte ayudar. No te me vayas, porque ahorita tengo dañada la computadora donde tengo todo. Por eso mucha gente se me está escribiendo por WhatsApp. Muchos de esos mensajes no los estoy viendo más que los que alcanza a ver Laura García y me los pasa, pero no te me vayas, no te me vayas, por favor, para buscar esa información y compartirla contigo, Erika, de Atlanta, Georgia. 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Y seguimos con el brete mundialista, los datos curiosos, la información al día y el dominó deportivo de Gastón Mascareñas.
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1: 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Oiga, si le gusta la buena música, no se vaya. Ahora vendrán estos artistas.

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Oiga, si le gusta la buena música, no se vaya. Ahora vendrán estos artistas.

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2: Brasil logró la clasificación a la siguiente instancia en United 2026. Doblete de Vini nuevamente y también el redebuto, la reaparición con la caniriña de Neymar. Lo platicamos en Minuto Mundial.
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2: La verde amarela estuvo ganando el partido siempre. A los 7 minutos Vini hacía el 1-0. Y a los 45 mandaba al descanso a Brasil ganando 2-0 sobre su rival. Matheus Cunha hizo el 3-0 para redondear la victoria del equipo brasileño. Además, entre 10 a 15 minutos fue suficiente para que un estadio se volviera loco con el ingreso de Neymar. El brasileño fue la sensación también en el triunfo de Brasil en este partido último de la fase de grupos.

0: hay tres tipos de personas que te van a olvidar. Uno, los malagradecidos. Aquellos que sin importar cuánto hiciste por ellos, borrarán de su memoria cada favor, cada apoyo y cada sacrificio que hiciste por ellos. Tu ayuda fue solo un capítulo pasajero que nunca valoraron. Dos, los interesados, que solo estuvieron a tu lado mientras les convenía. Cuando ya no te necesiten, van a desaparecer sin remordimiento alguno, demostrando que su lealtad tenía precio y fecha de caducidad. Tres, los falsos que nunca te quisieron de verdad. Fingieron afecto mientras les servías, pero en el fondo nunca les importaste. Cuando ya no pudieron obtener nada, se quitaron la máscara y se alejaron sin mirar hacia atrás. Como dice el dicho, las máscaras caen cuando dejan de necesitarte.
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2: 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Y nosotros, señoras y señores, niños y niñas, continuamos en esta preciosa mañana de jueves 2 de julio.

0: muchacho. Espérate, Gustavo, eso no es todo. Te llevas gratis por el mismo precio un...
1: Coche, coche, coche, coche, coche.

0: California. Buenos días, bienvenidos, porque ya salió el sol en San Diego. 107.7 en FM. Comenzamos labores en esa parte de los Estados Unidos de Norteamérica. Saludos al buen amigo Gustavo. Nomás le tocó el puro Q y se acabó el cuchi, cuchi, cuchi, cuchi. Es que mi paisano nomás alcanzó a decir Q y se acabó la historia. Pero ahí le va completito para no quedar nada de ver en estos momentos.
1: Cuchi, cuchi, cuchi, cuchi, cuchi.
0: ¿Cómo batallas? Para el cuchi, cuchi.
1: Cuchi, cuchi.
0: Ya.
1: Cuchi, cuchi.
0: No, pues ahí sí, si quieres dejamos todo el programa nomás así, ¿para qué?
2: Pues sí.
1: No, claro que no, se van a jaquecar y no quiero que se empalaguen.
0: Pues entonces,
3: ¡hola, muchachos!
0: 2 de julio, decía yo, huele a cuetiza, porque este 4 de julio se queman cohetes en los Estados Unidos. Cuidado con los cohetes prohibidos. Los drones andarán por todos lados grabando a las personas que están quemando cohetes prohibidos. Y la multa va a ser buenísima, si es que sobre aviso, no hay engaño. ¿Qué famoso, famosa está de fiesta hoy, Andy Valdés?
4: Mi querido amigo, el motivador de las mañanas, Alex El Genio Lucas, hoy en este viernes chiquito, jueves 2 de julio del 2026, en el Día Mundial de los OVNIs, iniciamos con el cumpleaños de la leyenda del béisbol cubano, José Canseco, ya cumpliendo 62 años de edad. ¿Qué creen, Toñita? Sí, Antonio Salazar Zamora, quien inicia su carrera como alumna de la primera generación del reality de la academia. ¡Ay, Toñita de Tantoyuca, Veracruz! Cumple 46 años de edad y ya llegamos a hoy. Es el cumpleaños de Vicente Fox, político mexicano, presidente de México entre el año 2000 y 2006. Está cumpliendo 84 años. La guapa actriz y cantante, modelo y diseñadora estadounidense Lindsay Lohan, hoy cumple 40 años de edad. ¿Qué creen? Estuviese cumpliendo 57 años Jenny Rivera. Se convierte en la intérprete más popular de banda sinaloense y en la artista latina con la mayor cantidad de álbumes vendidos, más de 1 millón de discos en Estados Unidos en vida y otro más tras su muerte. Fallece en un accidente aéreo el 9 de diciembre del 2012, pero hoy cumpliría la diva de la banda 57 años de edad. En un día como hoy falleció el gran Jacobo Zabludowsky, gran periodista mexicano. Él falleció en el año 2015, hace 11 años. En la historia, en un día como hoy, 1976, se concretaba oficialmente la reunificación de Vietnam. En el año 2000, Vicente Fox precisamente se convirtió en el primer candidato de la oposición en derrotar al Partido Revolucionario, el PRI, y bueno, pues era un regalo de cumpleaños para él en ese año también. La máxima

0: Laura García. 1-877-354-3646 para más información.
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0: ¿Estás soltero o soltera? El matrimonio tiene un precio alto. Si estás divorciado o divorciada, si no te gusta ceder, no te cases. Si no sabes pedir perdón, no te cases. Si te cuesta perdonar, no te cases. Si no quieres renunciar a las cosas que te gustan por alguien, no te cases. Si solo piensas en tu felicidad, no te cases. Si amas tu independencia y hacer las cosas por tu cuenta, sin andar pidiendo permiso a nadie, entonces no te cases. Si solo quieres hacer lo que a ti te gusta, no te cases. Si no sueles asumir errores, no te cases. El matrimonio nos desafía a moldear nuestro carácter. Si deseas vivir solo para ti, entonces no te cases. En el matrimonio se vive el uno para el otro, pero muchos se cansan y renuncian porque solo buscaban su propia felicidad y satisfacción. Mi mamá siempre hablaba mal de mi papá, pero nunca lo dejaba. Contaba todo lo que él hacía mal. Los errores que cometía, lo mal compañero que era, lo mal padre, lo egoísta, lo frío, lo ausente. Y tú ahí, escuchando todo, viviendo el enojo de ella, la tristeza y frustración de ella, el juicio de ella. Y después, al llegar la noche, la cena en familia, como si nada, compartiendo la mesa, las risas, la rutina. Y tú creciste en esa contradicción, esa confusión, y aprendiste algo sin palabras, que el amor también puede doler, pero está bien quedarse, aunque lastime, y que no se puede confiar del todo en nadie. Y hoy quizá te pasa lo mismo. Aceptas lo que te incomoda, llamas vínculo a algo que se apaga o miente, confundes intensidad con cuidado. Si tú sabes que esto fue parte de tu infancia y quieres dejar de repetirlo en tu vida adulta, es el momento de romper esas cadenas, de cambiar, de pensar y analizar con quién te vas a casar y dejar de convertir el matrimonio en un infierno.
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0: amar. Y por supuesto, si quiere mandar saludos, háblenos. Estoy a sus órdenes. 1-877-354-3646.
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1: Un saludo a Erika en Atlanta, que nos pidió la receta del cáncer. El señor Luis la compartió con nosotros. ¿Hace cuánto tiempo tiene usted que llamó? ¿Se nos fue Luis? Ay, en la torre, Laura. Se nos cortó la llamada con Luis. A ver si se vuelve a reportar. Se lo vamos a agradecer mucho, señor Luis. 1-877-354-3646. Oiga, pues, la Copa del Mundo para nosotros los mexicanos realmente es una fiesta que no tiene fin. Así lo demostramos al salir a celebrar y a festejar a nuestras calles, tanto en México como en los Estados Unidos, donde, por cierto, hay que celebrar con moderación. En San José, California, varias personas fueron arrestadas después de que estuvieron celebrando y se les pidió que ya se fueran a casa, que ya había pasado el festejo y todo, pero no nos ponemos valentones frente a la policía. Y en Estados Unidos, en México sí, he visto que pobres policías lo que tienen que aguantar, pero aquí nomás le levanta la mano a un policía y olvídate, tres ya te cayeron encima. 1-877, el genio a sus órdenes, donde usted, si vio el partido ayer de Estados Unidos, allá iba yo, nada más que se me cambió el tema por lo de la celebración, y ya ve, hasta difuntos hubo en México, todo con medida, nada con exceso, pero los que de plano son más fríos que nada son los güeros. Ganaron 2-0 el día de ayer, la selección de las barras y las estrellas, la selección de todos, y no hubo ese jolgorio, Mister Noticia, y eso no se vale.
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0: ¿Sale? Órale, pues. Vámonos, recio. Y sí es cierto, los americanos, pues como que no le llama mucho la atención el fútbol, pero bueno, hay que embolsarse el billete y lo demás, pues vale, nada, ¿verdad? Pero bueno, no se vale. Republicanos se enfurecen por la decisión de la Corte Suprema sobre la ciudadanía por nacimiento. Así es. Los principales personajes republicanos, incluido el mandatario, se enojaron con la Corte Suprema de la Nación porque rechazó la orden del Ejecutivo que negaba la ciudadanía por nacimiento a los hijos de inmigrantes indocumentados, y Trump exigió a la mayoría republicana modificar ya la 14ª enmienda de la Constitución para poner fin a la ciudadanía por derecho de nacimiento. Está aferrado, pero esto parece casi imposible. ¿Saben por qué? Porque se requiere una supermayoría de 290 votos en la Cámara y 67 en el Senado. Y no hay con queso para las enchiladas, además de 38 estados. Pero la pregunta es, ¿por qué ese encono, ese rencor, ese odio contra los pequeñitos que nacen en el país? Si hay millonarios que se casaron con modelos de otros países, políticos encumbrados también, y ahí no se dice nada, ahí se hacen festejos, bodas millonarias, bautizos, y contra los hijos de ilegales pobres nacidos aquí en el país, todo el coraje y todo el rencor. ¿Y saben qué? Eso, la neta del planeta, no se vale.
1: No, pues si primero arregló la familia de su mujer, arregló a su mujer y después vinieron los cambios. No, sí. Le digo, el poder enferma, pero bueno, ¿qué le hemos de hacer, señoras y señores? Una cruda realidad que se vive actualmente en el país, y qué bueno que no pudieron hacer o aprobar esa modificación que el señor quería, que las personas que no tienen documentos y tuvieran hijos en este país no fueran ciudadanos americanos. ¿Qué? Entonces, ¿qué? ¿Ni de aquí ni de allá? Y eso definitivamente lo dijo muy bien Mister Noticia.
2: ¡Vaya, vaya!
1: Váyase de vacaciones, señor, señora. 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Yo me acuerdo cuando anunciaban allá el señor Luna en los 80s, los viajes esos. Amigos, vamos a conocer Europa. Lugares maravillosos, increíbles y muy bonitos. A ver, doña Kika, ¿qué opina usted? Ah, ¿cómo me hace usted que haga eso, señor Jaime Piña? Es usted malvado, ¿eh? Ya lo estoy conociendo.
0: Le encanta Cucaro, señor.
1: Un saludo y un abrazo al señor Humberto Luna, un buen amigo de este programa también. Ya he platicado con él, nada más que pues nos gusta jugar y recordar aquellos tiempos bonitos de la radio. En cuanto se componga mi WhatsApp, yo le tengo una pregunta. ¿Cuál es el locutor que más escuchaba a su papá, a su mamá, a su abuelita? Y vamos a darle vida a esos personajes grandes de la radio, porque dentro de 20 años, cuando yo ya no esté en este mundo cruel...
0: Tanto no friegue, no.
1: Yo sé. No. Yo soy muy más mayor para usted y pues yo sé, pero no, yo quiero ser chavalón toda la vida, jefe.
0: Bueno, está bien, pues váyase con... Antes cotorreábamos con un doctor que está ahí en el este de Los Ángeles, no me acuerdo cómo se llama.
1: Bueno, señoras y señores, porque vacaciones se dice Jaime Piña.
0: No se vale.
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0: Porque quiero ayudarle con el pago de su renta o con algunos gastitos que tenga por ahí atorados. ¿Cómo le caerían $1,500 a mis amigos de Phoenix, Arizona? Los detalles muy pronto en el show más familiar de la radio en español. 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
2: Hermanos Caballeros.
0: Directamente de Guadalajara, Jalisco, tengo en mis manos boletos para que vayan gratis al circo de los Hermanos Caballeros en la ciudad de Salinas. El día de ayer tuve en el estudio a mi ahijado y a los actores chinos que traen un espectáculo increíble. Ahí está la invitación para que nos llamen ahorita mismo, llamada 1, 2 y 3. Tienen 4 boletos cada uno para irse al circo de Guadalajara. Circo Hermanos Caballero. Porque un día salí de Jalisco.

0: Esto es lo bonito, ¿verdad de Dios? Que sí, oiga. Te voy a contar algo que está pasando en Lagos de Moreno, Jalisco.
1: Ay, Dios santo, ¿qué
0: es? Es algo que a mí me gusta, y que quiero compartirlo con todos ustedes. Porque en Lagos de Moreno, Jalisco, ¿qué crees?
1: ¿Qué pasó? ¿Qué?
0: En Lagos de Moreno, Jalisco, está pasando algo que, ¿qué crees?
1: Ay, Dios santo, pero ¿qué vienes? Ando por saber lo que pasó.
0: En Lagos de Moreno, Jalisco, se habla de la aparición de personas amarradas a postes. Y eso desató especulaciones sobre un supuesto justiciero. El caso comenzó a viralizarse luego de que circularan imágenes y versiones que señalan la presencia de un personaje al que ya llaman Batman. Entre versiones y dudas, el fenómeno abrió el debate sobre la seguridad y justicia por la propia mano de Batman. Ojalá y sea cierto. Ojalá y de verdad que los que se andan portando mal se topen con el Batman y los metan a la cárcel, porque así le hacía Superman y Batman en Estados Unidos. Agarraban a los ladrones y los amarraban a los... ¡Ah, no, era el Hombre Araña! Los pegaba a la pared y decía: vengan por estos arpillos que ya han sido atrapados por mí. Así hablaba el Hombre Araña en las caricaturas, tú.
1: Ah, sí, claro que sí.
2: Un,
1: ay,
2: dos, tres, cuatro.
1: ¡Wow, qué hombre!
0: Señoras y señores,

0: Supermana, porque pues está Superman. Entonces, si es mujer, es Supermana. Y tú serías Super. Bueno, si es ella, él, ella, ¿serías Super Elle?
1: Super Chica.
0: No, Super Elle.
1: Super Elle.
0: Ay, Dios, si yo fuera superhéroe, sería pobre Pistolita, dice Paquita, la del barrio. ¿Qué pasó, doña Paquita? Ya nos vamos a llevar así, doña Paquita. ¿Qué es eso? Señoras y señores, exitazo de la de Veracruz.

un cómico que a mí me llama mucho la atención y me gusta mucho su comedia, su manera de hacer reír. Es a Rogelio Ramos, donde cuenta: no, pues yo veía a mi padre que le gustaban las jovencitas, viejo cochino, a sus 60 años saliendo con chamaquitas de 20, 22 años. ¿Y sabes qué es lo peor? Que yo creo que heredé yo ese mal. Ahora que llega viejo, mira, ya me cayó la maldición del padre. Bueno, pues hay gente, eso, uno piensa que eso de andar con jovencitas es nuevo. ¡No! Ana Nicole Smith era una modelo que salió en la revista Playboy, guapísima. Ana Nicole Smith tenía 26 años cuando se casó con el magnate petrolero J. Howard Marshall, quien en ese momento tenía 89 años. Eso fue en junio de 1994. Así es que ese mal de andar con jovencitas no es nuevo, ¿eh? Cuando Charlie Chaplin decidió casarse con una mujer 30 años menor que él, tuvo un intercambio de palabras que marcaría su relación para siempre. Charlie le dijo: cásate conmigo para enseñarte a vivir, y tú me enseñas a morir. Ella respondió: no, Charlie, me casaré contigo para que me enseñes a madurar, y yo te enseñaré a ser joven hasta el final. ¿Saben? Fue un matrimonio maravilloso. Tuvieron 8 hijos y vivieron juntos hasta que Charlie murió a los 88 años de edad. Quien ama de verdad no es duro, no se aburre, no huye, no deja, no engaña. El amor auténtico no se esconde detrás de excusas falsas y frágiles. Durante su vida juntos, Charlie compuso la canción Candilejas, cuya letra refleja su profundo amor. Y corona una de sus estrofas diciendo: tú llegaste a mí cuando me voy. Eres luz de abril, yo tarde gris. Ona fue su musa, su compañera y la inspiración que le dio fuerzas, incluso en

sus últimos días. Su historia de amor nos recuerda que el amor verdadero no entiende de edades, ni tiempo. Es eterno y trasciende los límites de la vida. Un amor así no solo se vive, se escribe en la historia del alma.

0: eso lo digo. Si ella quiere y él puede, pues qué más.
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8: Brasil logró la clasificación a la siguiente instancia en United 2026. Doblete de Vini nuevamente y también el redebut, la reaparición con la canidiña de Neymar. Lo platicamos en Minuto Mundial.
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8: La verde amarela estuvo ganando el partido siempre. A los 7 minutos Vini hacía el 1-0 y a los 45 mandaba al descanso a Brasil ganando 2-0 sobre su rival. Matheus Acuña hizo el 3-0 para redondear la victoria del equipo brasileño. Además, entre 10 a 15 minutos fue suficiente para que un estadio se volviera loco con el ingreso de Neymar. El brasileño fue la sensación también en el triunfo de Brasil en este partido último de la fase de grupos.
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0: Qué cosas de la vida. Fíjese que Kevin Ford.
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0: El señor Kevin Ford, empleado de Burger King en Estados Unidos, dedicó casi 3 décadas de su vida al mismo trabajo. Él, con constancia, presencia y lealtad, día tras día llegaba a su trabajo puntual y hacía lo mejor posible. Cuando cumplió 27 años de servicio, ¿qué cree? La empresa le dio su regalo de agradecimiento. ¿Qué era ese regalo de agradecimiento? Pues una mochila, un vaso, 2 entradas de cine y algunos dulces. El video del regalo que recibía por 27 años de trabajo y de lealtad se difundió rápidamente por las redes sociales. Y eso no generó admiración, generó indignación. Miles de personas se rebelaron por el reconocimiento simbólico recibido tras 27 años de dedicación a su trabajo. En ese momento, gente de las redes sociales crearon una colecta online con un objetivo simple: recaudar fondos para que el señor pudiera ayudar o pudiera visitar, mejor dicho, a sus nietos, a quienes no veía desde hace más de 4 años. ¿Pero qué cree? La movilización se salió de control. La recaudación superó los $450,000. Así pasa en algunos casos, en otros la gente pues no coopera. Pues con eso Kevin cambió de vida. Se compró una casa, pagó deudas y abrió su propio negocio de comida en una troca. Aquí la pregunta es: si nadie hace nada y si nadie ayuda, entonces la justicia de lealtad al trabajo, ¿dónde queda? La recompensa por tantos años que brindas de tu vida a un trabajo. Difícil de creer, pero esto es cierto. Y lo supo con su amigo de las mañanas.

0: ¿dónde nos hace el favor de escucharnos? Si me lo hace saber, se lo voy a agradecer mucho. 1-877-354-3646. Esta hora la comienzo con una dosis de realidad. Sea más amable con su mamá. Un día tendrá que enterrar a la única mujer que dio la vida por usted. La única que lloró en silencio, para que usted pudiera dormir tranquilo o tranquila. La única que soportó humillaciones, cansancio y dolor con tal de verte bien. Ese día, cuando la veas en el ataúd, te vas a acordar de todas las veces que le contestaste mal, de cada llamada que no devolviste, de cada te veo después, mamá, ese te veo que nunca cumpliste. Te digo una cosa, el tiempo no perdona, la vida no se detiene. Y este mensaje es para que aprendas a valorar, porque cuando ella falte, lo único que vas a querer escuchar es su voz. Y lo peor de todo es que no habrá vuelta atrás. Y no lo digo para molestar, lo digo para que valores, aprecies y respetes de verdad. El amor de una madre no dura para siempre. Así es que deja el orgullo, deja las excusas y haz algo antes de que sea demasiado tarde. Porque créeme, nada duele más que darte cuenta de que tuviste a un ángel en la vida y lo trataste como si fuera eterno. Un día, Tomás llegó a su casa y le dio a su mamá una nota. Él le dijo a ella: mamá, mi maestro me dio esta nota y me dijo que solo te la diera a ti. Al leer la nota, los ojos de su madre se llenaron de lágrimas. Al verla así, Tomás le dijo: mamá, ¿qué pasa? ¿Qué dice la carta? La mamá, limpiándose las lágrimas, le dijo: hijo, la carta dice: señora, su hijo es un genio y esta escuela es muy pequeña para él y no tenemos buenos maestros para enseñarlo. Por favor, enséñele usted. Muchos años después, la madre de Tomás falleció y él se convirtió en Tomás Alva Edison, uno de los más grandes inventores del siglo, ya que gracias a él conocimos el telégrafo, el foco, el kinescopio y baterías recargables. Son tan solo algunas de las creaciones de este gran norteamericano. Un día, Tomás estaba mirando algunas cosas viejas de la familia. Repentinamente, se encontró la carta que el maestro le había enviado a su mamá. Tomás la abrió y leyó la siguiente frase: señora, su hijo está mentalmente enfermo y no podemos permitirle que venga más a la escuela. Al leer eso, Tomás lloró mucho. Entonces, él escribió en su diario: Tomás Alva Edison fue un niño mentalmente enfermo, pero por una madre heroica se convirtió en el genio del siglo. La historia de una madre le inyectó seguridad y certeza a su hijo. Le ayudó a creer en él, que él lo podía todo, y lo creyó con tanto amor que creció y murió siendo un verdadero genio.
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0: para el mundo. Señoras y señores, Julián Álvarez. Y le canta esta mañana a todos los cumpleaños o cumpleañeras a quienes llevan el nombre de Bernardino o Bernardina. ¡Felicidades! Hoy Alma Lemus está cumpliendo años. Vive en Long Beach. Y su amiga Concepción Hernández de Pico Rivera le manda este saludo hoy por ser su cumpleaños. Feliz cumpleaños, querida amiga. Te regalo una tijera para que cortes todo lo que te impida ser feliz. Una puerta para que la abras al amor. Unos lentes para que tengas una mejor visión de la vida. Una escoba para que barras todo lo malo. Un osito de peluche para que nunca estés sola. Un espejo para que veas lo hermoso que hay en ti. Una cobija para cuando sientas el frío de la soledad. Una cajita para que guardes todo lo bueno. Y un gran abrazo para que sepas que siempre estás en mi corazón y cuentas conmigo. Te quiere y te desea feliz cumpleaños, tu gran amiga. Buenos días, cumpleañera.
1: Ay, gracias, muchas gracias.
0: ¿Habían hecho algo por usted así a alguien?
1: ¿Perdón?
0: ¿Había alguien hecho algo así para usted en la radio antes?
1: No, nunca.
0: ¿Nunca? ¿Qué siente su corazón al escuchar esto?
1: Oh, estoy muy, muy contenta, muy agradecida, de verdad. Yo, esto va a ser algo inolvidable.
0: ¿Ya escuchaste lo que hiciste, Concepción Hernández?
2: Sí, me da gusto. Feliz cumpleaños, Alba.
1: Gracias, gracias, Connie.
2: Que cumpla muchos años más y que Diosito me la bendiga y la colme de bendiciones.
1: Amén, muchas gracias.
0: ¿Dónde nació usted, Alma Lemus?
1: En El Salvador.
0: ¿Y usted dónde nació, Concepción Hernández?
2: También en El Salvador.
0: Así le complacemos a la gente de Centroamérica, Sudamérica, México, cualquier parte del planeta donde se hable español, les complacemos con todo el gusto del mundo. ¡Felicidades, niñas!
2: Gracias. Muchas gracias, genio. Le agradezco muchísimo. ¡Feliz día!
0: Gracias. 1-877-354-3646 es mi teléfono. ¿Quiere ver a Bronco gratis, amigo de Los Ángeles, California? El gran concierto de Bronco llega 30 de octubre al YouTube Theater. El gran baile tour. 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Si lo sabe, tiene su par de boletos para ver al grupo Bronco.

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0: Bien, he tenido de gusto de hablar contigo, hace mucho que no hablaba.
1: Eso, oye, ¿qué quieres ir a ver al grupo Bronco?
0: Sí, desde Arizona me voy a estar corriendo hasta allá.
1: No le hagas, desde Arizona te vas al YouTube Theater, donde el 30 de octubre se presenta el grupo Bronco. 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Amigo Alberto, para que te vayas a ver a Bronco gratis, ¿cómo se llamó la canción que te dije en un principio?
0: ¿Qué se llama? Quiéreme como te quiero.
1: ¿Cómo sabes tú tanto? Tú estudias para eso, ¿verdad, Alberto?
0: Y es que fui con la Catrina. A la misma escuela. No, pero no lo mismo yo.
1: Ah, bueno. Aclarando, señoras y señores, Alberto Sixto ya ganó su par de boletos para ver a Bronco el 30 de octubre en Los Ángeles, California. ¡Felicidades, Beto!
0: Oh, muchísimas gracias, Chani. Saludos para todo.
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3: Señor, ¿por qué no fui fea? ¿Por qué no fui fea?
4: Señor, ¿por qué no fui bonita? Como para ser hija de la Viva.
3: Señor, ¿por qué no fui fea?
4: Viva, ¿por qué no fui bonita para que yo sea tu hija?
3: Está bien, Pola, así déjala. Así deja las cosas, estoy conmovida hasta las lágrimas. La verdad.
1: Qué buenas actrices son las dos, Iván.
3: Por supuesto. Chicos, ¿se acuerdan ustedes de un pleitazo que hubo en el 2020 cuando la actriz Livia Brito estaba con el novio, sabrá Dios, con un muchacho, que en la playa y un fotógrafo la retrató y luego corretearon al fotógrafo, le destruyen su equipo? Pues ya quedó. Después de 6 años de estar en proceso, el que cuánto vas a pagar y no sé qué, más de $1,000,000 tiene que pagar Livia Brito, chicos, genio.
1: Bueno, el problema aquí es el siguiente. Hay mucha gente que se muere por ser famosa. Y cuando es famosa, ya no quiere que la fotografíe, ya no quiere que le pregunten. Pues también la fama tiene su precio, Diva de México.
3: Mira, Livia, hubieras posado. ¿Qué te cuesta? Hacia el piso de la playa y... Pero a lo mejor estabas con una persona que apenas ibas a dar la exclusiva, o habías echado mentiras a tus jefes y que ibas a no sé dónde y estabas en la playa. Es que no sabes por qué, qué había detrás de la correteada.
1: Bueno, pero hablando se entiende la gente. Oye, muchacho, mira, yo te doy una exclusiva después si quieres, pero yo estoy en estos términos.
3: Aguántame.
1: ¿Por qué no lo hizo así, Diva?
3: Claro. Ah, no, la agresión. La agresión llevó a Pablo Laila a la cárcel. Y ahí lo tiene ahorita en la cárcel. Hace poco murió su papá. Imagínate, perder la muerte, perder a tu padre, perder el momento de estar ahí dándole el último adiós. ¿Cómo crees que emocionalmente salga ese muchacho? Juan Osorio siempre ha dicho, saliendo le voy a dar trabajo, saliendo le doy trabajo en una novela de estelar. Y no dudo que vaya a tener mucho éxito, pero también los 5, 6, 7 años en la cárcel perdidos.
1: Sí, Diva, ¿y sabe qué fue también algo peor que le fue a este muchacho? Que
3: y el otro muerto.
1: Antes de un año de estar en la cárcel, la mujer se le casó con otro.
3: Exacto, perdió también su matrimonio, el hogar que tenían.
1: Y todo por un momento de enojo, se baja, ya se había acabado el problema. Se baja de la camioneta, golpea al señor, el señor cae al piso, se da un golpe en la cabeza y muere. Y mire, en un momento de ira, todo lo que pasó.
3: Y muere, o sea, también el dolor que le causó a la familia del señor cubano que lamentablemente falleció. Había unas noticias desde hace más de... Pues un mes estaba Kelly Gerardo, es la nieta de Paquita, la del barrio, que estaba desaparecida.
1: Ajá.
3: Y que traían que desaparecida. Yo no había puesto mucha atención, pero a ver, ¿cómo? Desaparecida sí, que no la hayan, ¿sabes? Pues que salió en Ventaneando ayer que la localizan con vida, gracias a Dios. 41 días estuvo la muchacha Kelly Gerardo desaparecida. Sabrá Dios, chicos, aquí lo importante es que la mujer apareció con vida. Porque cuántos oye desaparecidos y aparecen lamentablemente sin vida.
1: Sí.
3: En otra información más mundana, Le cayó un torrencial, un aguacero a Cristian Nodal en Puebla en el concierto que juntó más de 35 mil personas y todos canticante y adiós amor y quién sabe qué, todos mojados. Y le están lloviendo ahora sí críticas favorables a Cristian Nodal, diciéndole que qué bueno, que así debe de seguir. Es que él no necesita ayudantes, ni suegros, ni nada para brillar. Él ya es Cristian Nodal.
1: Ah, no, claro, eso nadie se lo va a quitar.
3: Él no necesita hacer caravanas con nadie. Y otra cosa que estaba leyendo, Pepe Aguilar tiene un hombre en la industria. Y decía una nota, Pepe Aguilar no debió jamás de cobijar a su hija artísticamente de esa manera, que Ángela hubiera brillado sola, y no lo dudo que lo hubiera hecho, y el camino allí estaba ya, labrado por sus abuelos, por su papá. Ah, pero Pepe quiso repetir lo que hacía don Antonio, llevar la caravana con sus hijos, y eso no le ha gustado a mucha gente. Pepe Aguilar solo, con el puro nombre, tiene para llenar lugares.
1: Lo que pasa es que yo creo que de repente los escándalos ganaron más que el talento y los éxitos, porque también Cristian Nodal ya tiene un buen rato que no pega una canción como cuando arrancó Diva de México, por tanto mitote y tanto problema que se hizo.
3: Con todos, con la ex y todo.
1: Angelita también pues venía bien, bien encarrerada. Me acuerdo cuando se presentó en Ontario, California, en un evento donde pues todas las palmas se las llevó Angelita y de repente se vino el escándalo y se vino
3: y
1: pues...
3: la prensa sí. Ya no la buscó por el nuevo disco, la buscó por el nuevo escándalo.
1: Sí, entonces,
3: ese es el tema.
1: Sigamos haciendo buena música y lo demás se olvida pronto, Diva de México.
3: Eso es verdad, lo demás se olvida pronto. Ahorita traen una semana de enfriega, fulanita de tal. A los 5 días se te olvida y el que sigue, ya ver a quién le tiran. Ahora, hay una novela que acaba de lanzar VIX... En Univisión la tiene, la pueden mirar. Se llama Guardián de mi vida, con Silvia Navarro. Es la misma historia de Amor en Custodia, donde contrata a un guardaespaldas para que la cuide a la señora rica. Y ya sabes, Silvia Navarro es la rica, la ejecutiva, y andan trabajando en una cervecera y ahí anda el otro de guardián, detrás bien buenote. Tiene que buscarte a Daniel Arenas, que sale así, bien buenote, grandote, tosco, de esos... que dan ganas de comértelo y de que también te cuide.
1: Diva.
3: Entonces, ahí está. Guardián de mi vida, búsquenla. Está buenísima la telenovela y es de lo mejorcito que ha sacado, Yo pensé que iba a ser un refrito de esos chafones, como es un refrito de que sacó TV Azteca y antes es de una novela argentina. Pues no, que Guardián de mi vida, Daniel Arenas y Silvia Navarro han hecho mucha química con Franco, que es el personaje, y les está yendo muy bien. Señora, si usted es de las mías, que les encanta el chisme y la novela, pues ya sabe, dígale a su sobrina, a su nieta, oye, ¿dónde está lo de la novela que dijo la diva, Guardián de mi vida? Yo quiero verla. Y la novela también, y que se la pongan, señora.
1: ¡Épale! Señoras y señores, súper recomendación de la guapísima y de mucho dinero.
3: Claro, yo te recomiendo pura cosa buena. Yo te recomiendo pura cosa buena.
1: Eso sí, Diva. Hoy nomás.
3: ¿Qué sigue?
1: Pues su viejo, el flaco, Luis Ángel.
3: Ay, si yo se quiere ir. Agustín Lara.
1: Gracias, Diva. Gracias. Regresamos.

la gente que se supone que echaría grito ametralladora anda por allá cazando moscas. ¡Ay, cuando puedas, hijo! Alex, buenos días. Saludos desde la bella airosa ciudad de Tijuana, Baja California. Queremos un grito ametralladora. Buenos días, genio Lucas. Te escucho en Charlotte, Carolina del Norte. Saludos a la gente de Matehuala, San Luis Potosí. Buenos días, genio Lucas. Yo te escucho en Yuma, pero soy de el Valle de Mexicali. Aquí te escuchamos todos los días. Hola, señor Lucas, saludos desde Pittsburgh. Para toda

0: que se reporta a nuestro WhatsApp es el 1-323-775-6694. 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Y si se le dificulta o tiene dudas y preguntas, llame a Laura García. 1-877-ELGENIO. Vámonos, ya que hablamos de damas, señoras y señores, con Michelle Rivera. Los festejos se están saliendo de control con eso de las victorias de la selección mexicana. Y aguas, si ganamos el domingo, eso se vuelve a poner de a peso, Michelle.
1: Alex, qué gusto saludarte a ti y al auditorio, aunque lamentablemente estemos de luto en nuestro país. Estos festejos que significaron alegría, hoy son mucha tristeza de saber que fueron 4 las personas que lamentablemente murieron en los festejos, al menos del Ángel de la Independencia. Pero eso hay que sumarle, y como ya te decía yo ayer, tiroteos en otros lugares. ¿Por qué seguimos de luto? Porque hay 2 situaciones que nos están llamando la atención y las quiero compartir contigo. Número 1, que acaba de dar luz verde Clara Brugada, jefa de la Ciudad de México, para que continúen los festejos de la celebración del Ángel de Independencia por motivo de del partido de la selección mexicana, gane o pierda. Pero por otro lado, también Inglaterra acaba de hacer una advertencia de viaje a nuestro país, sobre todo si se van a unir a los festejos por las muertes. Había coros, había remos, la gente estaba emocionada como si se tratase de un mar y tuvieran que navegar entre tantos peces, entre un océano, sin identificar que al menos 4 personas estaban muriendo asfixiadas en algún punto de esta celebración. La advertencia está puesta para que no se cometa otra tragedia. Creímos de verdad que la Ciudad de México iba a tomar una decisión distinta, fragmentar el festejo, porque en caso de que ganemos, esto puede desbordarse de una manera muy impactante. Yo creo que la advertencia, si no quieren morir, no salgan a festejar al Ángel de la Independencia. Simplemente quédense en casa, celebren con los suyos y llévenla bien. El partido es el próximo domingo y sí se pronostica, además de temperaturas que podrían llevar a las lluvias, tormentas, pues eso, obvio, no ha detenido a los aficionados, pues a que mejor se queden en casa y tomen una mejor decisión antes de estar ahí afuera y estar a expensas de algún borracho, alguien que celebre de una manera excedida o simplemente un accidente por no

0: por los festejos, no sea de muertos. Querido Alex, este es mi comentario, el llamado a la civilidad.
1: Señoras y señores, el reporte de Michelle Rivera en vivo y a todo color, desde la Ciudad de México.
2: 3, 2, 1.

0: las victorias de la selección mexicana en San José, California, se vio que hubo arrestos de parte de las autoridades. ¿Qué pasa en ese caso, Gonzalo Sansores, cuando te detienen por andar haciendo, pues, desmanes en la calle?
1: Pues mire, depende de lo que estás haciendo, y es muy común en estos días que están arrestando a toda persona que está involucrado en grupo, actividad de grupo. Hay muchas personas que están juntando y hacen un daño, y a todos están tratando de arrestar para evitar que pasen las cosas. Mira, hay ciertas cosas, vamos a decir, están celebrando por el partido, está bien, pero cuando se pone a destruir propiedad, y es muy común en donde están poniendo cosas en fuego, a todos van a querer detener para que si alguien eche dedo, así alguien puede decir fue esta persona, y ahí pueden agarrar a la persona que hizo el crimen. So, tengan mucho cuidado. Mira, es un buen tema para celebrar, no estoy diciendo que no, pero con calma, por favor.
0: Acabo de descubrir que tengo una orden de arresto. ¿La policía puede ir a arrestarme a mi casa o a mi trabajo, Gonzalo?
1: Depende de qué serio es, pero usualmente sí. Lo que van a hacer es, ya cuando te detenieron la primera vez, agarraron mucha información, especialmente dónde vives. Y de ahí, pues se pueden investigar dónde estás trabajando. Es muy fácil para que un oficial encuentre dónde trabaja la persona y no le puede arrestarlo. Eso sí, te puede ir a buscar en tu trabajo, en tu casa, hasta en la iglesia. Yo aviso a personas ser arrestados dejando a los niños en la escuela, los dejan y después los van a recoger. So, si tienen orden de arresto, es algo que tienen que actuar de inmediato para que así lo pueden quitar de encima.
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0: Es gratis. ¿Qué pasa si no voy a la corte por una infracción de tráfico, Gonzalo?
1: Cuando tú no vas a la corte por una infracción, y es algo tan sencillo, ¿me entiendes? Que te ponen orden de arresto el segundo que hablan tu nombre. Van a llamar tu nombre, no vas a estar, y orden de arresto. Y ese orden de arresto, cualquier oficial que te encuentre, donde te encuentre, ahí te van a querer arrestar de inmediato. So, mira, el segundo que hablan tu nombre, te van a poner orden de arresto y ahora te ponen a recoger. 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
0: Quiero mandarle saludos a los 466,742 habitantes de Long Beach, California, a los 228,673 residentes de Santa Clarita, o a los 196,543 habitantes de Glendale, California. Hablo de la ciudad de Los Ángeles, California, una de las ciudades más pobladas de los Estados Unidos. Tan solo en Los Ángeles se dice que viven 3,820,914 habitantes. ¿Qué más pasa en Los Ángeles, California? Cuéntanos, Omar Fierros.
2: Señores, han pasado más de 15 días desde que se quemó la bodega enorme en Boyle Heights. Pero los problemas para las familias en los alrededores continúan. Y es que el aire contaminado tiene a residentes como don José Álvarez encerrados en su casa.
3: Hemos tenido precaución que nos ha ayudado también porque nos estamos monitoreando en emergencia que tengamos las ventanas cerradas, que no salgamos a la calle si no hay necesidad y todo eso, por eso nos pasamos así.
2: A causa de todo esto, la clínica comunitaria St. John's está regalando purificadores de aire a los afectados.
4: Hoy te voy a ir a que me hagan un examen. Nuestra casa no tiene aire acondicionado y pues no podemos comprar un este porque lo que nos da el seguro es muy poquito y no, pues estamos aguantándonos a ver. Pero ahorita gracias a Dios que tuvimos esta ayuda.
2: Para más información se recomienda que llame al 911 o su clínica de confianza para ver qué apoyo puede recibir.
5: Que tengan en cuenta más también a la gente mayor que no puede venir a agarrar estas ayudas que hay y creo que ni saben que existen. Y es lo que yo estaba preguntando, que cómo puedo hacer, porque yo no puedo agarrar para ellas. No, ellos necesitan como que alguien se los lleve, ellos no pueden moverse.
2: Y bueno, genio, eso es lo que está pasando en My Beautiful Los Angeles.
0: Un saludo para la gente que nos escucha a través de José 107.1 y 97.5, el que manda. Anita, no te me vayas, ahorita voy a platicar contigo, preciosa, ¿eh?
6: Ok.
0: Gracias, Ana, de Washington, muy amable por estar con nosotros. Un saludo para la gente que quiere la receta contra el cáncer. Ya la tengo, la voy a dar en la próxima hora. 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Bonito día, amigos de Los Ángeles, a través de José, el que manda.

0: Oiga, cuando me pida saludos en el WhatsApp, porfa, póngame su nombre. Desde Modesto, California, ahí está el grito ametralladora para la gente de Matehuala, San Luis Potosí. Hola, genio Lucas, mándanos un saludo para mi hijo Cristian. Él tiene 15 años y le gusta mucho tu programa. Lo escuchamos todos los días en Denver, Colorado. Jesse, gracias a ti y a tu muchacho. Muchas gracias, Cristian, por escuchar el show más familiar de la radio en español. Buenos días, genio Lucas. Te escucho desde hace 10 años en Sioux City, Iowa. Un saludo para San Julián, Jalisco, de parte de La Coca. ¡Ándale! ¿Quién habla en Washington?
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0: Ah, es Ana Jacobo. ¿Cómo estás, Ana? Buenos días.
2: Buenos días, muy bien, genio.
0: Muchas gracias por esperarte en la línea, niña,
2: No, está bien.
0: Oye, ¿qué andas buscando a quién? Tu papá era Jesús Sánchez, originario de Peribán, Michoacán. Él ya murió.
2: Sí.
0: Pero tú andas buscando a otros hijos que tuvo tu papá.
2: Sí, él tuvo 7 hijos con otra pareja.
0: Ah, caray, ¿y con tu mamá cuántos tuvo?
2: Nomás yo, nada más soy yo.
0: Ah.
2: Pues la gente de antes ya ve que no hablaba mucho de eso, y en realidad pues yo nunca lo conocí ni nada, nunca me buscó. Ah. Pero conocí un...
0: Ajá.
2: Y por medio de él fue que supe que había tenido otros 7 hijos con otra persona.
0: Ay, canijo.
2: Pero él estaba en México, él murió en México. Ajá. Y el señor me dijo que sus hijos radicaban en California.
0: Sí.
2: Pero el señor, hasta trabajamos en el GIL y nos movieron de GIL y ya no supe nada del señor.
0: Ah. ¿Y tú
2: pues
0: piensas?
2: Ahora se me metió la curiosidad.
0: Ajá, ¿tú piensas que tienes medios hermanos en California?
2: Sí, eso fue lo que me dijo el señor. Que había 7 hijos de él en California.
0: Ajá.
2: Pero en realidad, pues no tengo mucha información de él. Nada más sé que sus papás se llamaban Jesús Sánchez y Lupe Naranjos.
0: ¿Y tu mamá no te dice nada al respecto de eso, tú?
2: Mi mamá no quiere tocar el tema de eso.
0: Ah.
2: Y sé que un hermano de él que se llamaba Antonio murió en las minas en México.
0: Sí.
2: Y una hermana que se llamaba Leticia. Es toda la información que tengo, no sé más, no sé si ellos me están escuchando. Yo en el teléfono me llamo Ana Jacobo.
0: Sí.
2: Tengo el apellido de mi esposo.
0: ¿Y cuál es tu teléfono, esposo, Anita Jacobo?
2: Es
0: 509-367-1127. Área 509.
2: 367-1127.
0: Muy bien, Anita Jacobo. Ojalá y pues encuentres a tus medios hermanos. No quieres herencia, nomás quieres saber qué hay de ellos, ¿no?
2: No, yo no quiero nada. Yo nomás quiero saber. Y que ellos sepan que tienen un hermano, porque en realidad yo no sé si ellos supieron o no.
0: Bueno, tu papá se llamaba Jesús Sánchez, originario de Peribán, Michoacán. ¿Cuánto tiempo tiene que murió tu papá, niña?
2: No sé, la verdad, no sé. Yo pienso que unos 6-7 años.
0: Bueno, ojalá y tenga suerte preciosa. 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

0: 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El payaso Chicharrón, mi ahijado Francesco Caballero y los chinos de China, sí, de Beijing, China, presentándose por corta temporada en el Northridge Mall de la ciudad de Salinas. Llamada 1, 2, 3 y 4 tienen 4 boletos para ir al circo de los hermanos Caballero. Un día salí de Veracruz, pero Veracruz nunca salió de mí. Ayer estaba yo ahí en la Costco haciendo fila para pagar y llegó un señor y me dijo: yo, Lucas, ¿a poco ya trabajas aquí? Le digo: no, yo todavía sigo en la radio, ya nomás que aquí vine de compras, me tocó hacer el mandado. Dijo: ah, mándame un saludo en la radio, soy Manuel Rosales. Manuel Rosales de Veracruz, ahí está su saludo. Luego, caminando por las calles de Salinas, me encontré al buen Antonio y me dijo: quiero que saludes a mi esposa Ana Campos, a nombre de su esposo Fernando de Morelia, que la quiere harto. Eso, muy bien, amigo. Saludos a los de Ameca, Jalisco, en Las Vegas. A los amigos de Ameca, Jalisco, buenos días. Caminando yo un día por Hawái, me encontré por ahí a Arturo y dice: mándales un saludo, por favor, a mis paisanos. Y yo dije: pues cómo no, con todo el uso del mundo. Fíjate, si uno se anduviera escondiendo, ¿dónde lo iban a uno a encontrar tú?
1: Es que no hay ni donde te encuentres. Las piedras rodando se encuentran, dicen por ahí.
0: Ah, bueno, está bueno tú. ¿Cómo está, doña Elenita? Buenos días.
2: Buenos días.
0: Ayer me encontré un chamaco en la calle, Fernando. Dijo: yo nací aquí, genio, pero mi mamá es de Morelia. ¿A poco sí nació aquí, Fernando?
2: Sí.
0: Iba. Y me dijo: mándale un saludo a mi mamá, dile que la quiero mucho, por favor, genio Lucas.
3: Gracias, mamá. Gracias a Dios que aún estás conmigo. Sé que no es necesario que sea tu santo, tampoco que sea tu cumpleaños o alguna fecha en especial para pedirte perdón. Sí, mamá, perdón por acaparar todos tus cuidados, porque aún a costa de tu salud, siempre fui lo primero para ti. Perdóname, mamá, por haberte quitado el sueño con mis enfermedades. Perdóname, porque muchas veces que quisiste hacerme ver las cosas, siempre pensé que lo hacías por molestarme, y nunca me di cuenta la gran razón que tenías. Perdóname por hacerte groserías y gritarte cuando tú solo me pedías que comiera para no enfermarme. Perdóname, mamá, por no comprenderte y por fastidiarte, por llegar tarde a la casa y por no avisar dónde y con quién estaba. Sé que no te merezco, pero ahora también sé que tengo una oportunidad para poder ver por ti ahora que soy grande y tratar de aliviar todas las heridas que te he causado. Te pido me perdones. Te quiero, mamá. Eres lo más importante en mi vida. Y gracias a Dios que aún te tengo. Y gracias por todo, mamá.
0: Complacido con tu llamada, Fernando.
4: Gracias, genio. Muchas gracias. Más quiero decir al público que quiero mucho a mi mamá, aunque a veces la hago enojar. Y ella a mí, pero la quiero mucho.
0: ¿Y para qué la haces enojar, pues?
4: Pues días que pasan.
0: Ah, bueno, quiero que la contentes. Te voy a regalar 4 boletos para que la lleves al circo, a ella, a tu esposa y a tu niño o niña, o no sé cuántos hijos tengas. Ya nomás pagas los de los niños, ¿sale?
4: Dale, vale, está muy bien, muchas gracias.
0: Órale, pues, ahorita le voy a decir a Laura, dale los detalles aquí a Fernando en la línea 2, Laura, por favor, para que venga por sus boletos y se lleve a Elenita Hernández y a su esposa Ana Campos y a sus hijos al circo de los hermanos Caballero. Doña Elenita, ¿qué le pareció el mensaje de su chamaco?
2: Muy bonito, y muy bonito detalle de usted, Lucas, que siempre lo oímos en el radio y nos gusta mucho su programa. Muchas gracias, muy amable. Así que estoy muy agradecida con la radio, todo el personal y el genio Lucas.
0: Eso.
2: Muchas gracias.
0: ¿Qué se toma, Chihuahuas? ¿Cuántas flores para el programa?
2: No, sí, me gusta muchísimo su programa. Siempre hay veces que voy en el carro y si voy con él le digo, quiero el genio Lucas.
0: Eso.
2: Cámbiame, siempre estamos con su sintonizando su canal.
0: Le agradezco muchísimo a la gente de Salinas, California, a la gente de Fresno, a los amigos de Sacramento, Modesto, Stockton, a la gente que nos escucha en San Diego, en el área de Bakersfield, San Bernardino, amigos de Indio, California, allá por el centro, en todo California, bendito sea Dios, tenemos el privilegio y la bendición de seguir trabajando para usted.
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0: Quiero mandarle saludos a la gente de Colima, especialmente a Antonio. Buenos días, Toño, ahí está su saludo. Lo prometido es deuda. Buenos días, genio Lucas. Saludos desde Yakima, Washington. Andamos pintando una casa. Soy José Martínez, salúdame a mí y a mis compañeros de trabajo, a todos los pintores. Vaya un saludo a esta hora del día.
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0: Aquí está la diva.
3: Ay, sí que te dé para que dejes de castellar. Hola, buenos días.
0: Buenos días, diva de México.
3: ¿Cómo están?
0: Pues bien, bien aquí echando
3: mitote. ¿Cómo están mitote, aparte de pensando en dinero?
0: Pues nomás en eso piensa uno. Es que apenas agarra uno el cheque ya lo debe, diva de México.
3: Está. Lamentablemente sí, lamentablemente
0: ¿Cómo?
3: Sí.
0: ¿Cómo va a guardar uno dinero si no alcanza con lo que gana uno? ¿Cómo le está usted haciendo para sobrevivir en esta época? ¿Cuánto le ha cambiado la vida? ¿Cuánto le ha cambiado la vida desde que llegó a Estados Unidos? Platíquenos eso hoy en el Ya Basta, Diva de México. Ya basta los precios altos, ya basta los conciertos de pagar demasiado, ya basta de pagar caro los partidos de la Copa del Mundo. ¿En qué se va su dinero, oiga? De cuando llegó a cómo se vive la situación actual. De eso vamos a hablar hoy en el Ya Basta, Diva de México.
3: Anoche leía un artículo donde decía que las aplicaciones cada día te cobran más. Las aplicaciones de televisión, ¿sí? Porque hay gente que las paga, hay gente que las consume. Entonces, por ende, esta aplicación, la que quieras, te va a cobrar. Y cada año lo va a aumentar, y le va a aumentar, y le va a aumentar. Yo ya di de baja varias, porque dije, no es posible. Las estás pagando y simplemente no las miras. Terminas viendo YouTube, o terminas viendo Univision,
0: sí,
3: o Telemundo, que es teleabierta, y no necesitas pagar por ver Univision ni nada. Con una antenita,
0: ¿ah, sí?,
3: la puedes ver, sí, mirar sin gastar ni un dólar. Entonces, hace días hice en el programa de radio El Diva Show en la tarde de que ¿por qué no nos vamos de vacaciones? Pues ¿cómo te vas a ir de vacaciones? O pagas la renta, o pagas la colegiatura, o pagas los gastos, la luz, el gas. ¿Cómo te vas a ahorrar un 5 para unas vacaciones si la gente vive al día? Usted que nos va escuchando, ¿ya lo vivió? ¿Lo está viviendo solo? A lo mejor muchos de ustedes están aquí solos y comparten la casa con gente, o viven en un apartamentito con su esposa, sus 2, 3 hijos, pero no te alcanza para ahorrar, no te alcanza para irte de vacaciones a tus anchas. ¿En qué le cambió la vida? ¿Cómo ha visto la transición de cuando llegó al norte, que era una abundancia? El Estados Unidos de aquella época, donde decir estoy en Estados Unidos era de verdad muy, muy grande. Lo hemos visto lamentablemente en las tiendas.
0: Sí.
3: Yo he visto tiendas cerrar.
0: Ganabas mucho y gastabas poco porque todo era económico, Diva de México. La gente del campo cada semana se aventaba su buen cheque de no sé si de arriba de $1,000. Y se gastaban 200, 300 y le sobraba un buen para cobrar, para guardar, para gastar. Hoy día, ¿cómo le ha cambiado la vida económicamente desde que llegó? ¿Ahorra? ¿Le alcanza el cheque? ¿No le alcanza? ¿Cómo le está haciendo? Vamos a hablar si todos estamos viviendo la misma situación, Diva de México.
3: Antes ibas, me acuerdo que una amiga me dijo, no, si le di $100. Ahí en Texas, porque es dólar.
0: El dólar.
3: No son dólares. Le di $100, dijo a mi hijo, para que surtiera el mandado. Y claro, con $100, amigos, pero copeteado el carrito en el año 2000.
0: Claro.
3: ¿Qué quieres? ¿10? ¿2015?
0: Sí.
3: No, así, que sí. 11 años. Y era copeteado el carrito. Ahora con $100.
0: Ah.
3: Al ras queda, mira, el ras un carrito. Sí. 6, 7 cositas y ya son $70, $80.
0: Sí, sí, sí. Entonces, ayer compré, pues nomás jabón. El jabón, el suavizante, las toallitas húmedas. Una cherries para mi mamá, que la voy a ver el sábado, si Dios quiere. ¿Y qué más agarré? Papel de baño, 170 y tanto. Dije, ¿qué pasó?
3: Así es.
0: ¿Y eso?
3: Y así está, y todos. Amigos, estamos viendo que ya no se puede ahorrar como en aquellos años, que te ibas y cállate.
0: ¿Sabe qué es un crimen también en Estados Unidos, Diva de México? La aseguranza. de salud yo pago 4,200.
3: Los seguros son
0: 1,800 de los
3: del
0: carros.
3: Coche.
0: $2,000 de la casa. O sea, son $8,000 nada más de aseguranzas, Diva.
3: Sí. Los seguros
0: es dinero perdido. Y luego, si pasa algo, no te, pues no, la póliza no cubre no,
3: esta
0: eso.
3: Póliza, usted no leyó la letra chiquita, aquí estoy bien segatona, no lo leí. Ah, bueno, sí. Entonces, al ratito usted nos va a contar de esa vida cuando llegó a Estados Unidos, que llegar a Estados Unidos era cállate.
0: Sí.
3: Y ahora dices llegar a Estados Unidos, cuéntenos historias.
0: Esto será en la próxima hora, en el...
3: ¡Ya basta! Porque eran
0: ya
3: épocas
0: basta.
3: De gloria como las que vivió Jaime Piña.
0: ¡Ah, no! Ese hombre dormía sobre los billetes, Diva.

0: Don Roberto Carlos del Brasil para el mundo. 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
0: Mister Noticia.
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2: 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Y
0: no, porque un plato de carne asada en cualquier otro restaurante, $22, $24. Pero ahí le echa usted ensaladita, le echa usted pizza, le echa de todo,
2: Lo que usted quiera, no, hombre, está, pero... Y luego en Las Vegas, ay, en cuanto. Vámonos. Bueno, hágale que es mole de olla. ¡Tómala! Oiga usted, qué mala leche de los ingleses. Fíjese lo que dicen, que no vaya, que porque allá le van a robar el celular, puede usted morir. No, la verdad, sinceramente, mala leche lo que están diciendo los ingleses, que le van a robar la cartera. No, qué gachos, pero bueno, que con su pan se lo toman. ¿Quiere usted asistir al encuentro de octavos de final entre México e Inglaterra el próximo domingo al Estadio Azteca? Pues déjeme decirle que los boletos llegan a costar hasta 273,000 pesos. La victoria de México ante Ecuador desató la locura, y esto se refleja en el precio de los boletos. Alcanzan niveles históricos, los más vara, alcanzan 85,000 pesos mexicanos, y para los ricos, 273,000 pesos, que pues la verdad, pues no es nada para ellos. Tómala, qué locura. Pareja burla todas las medidas de seguridad y escala del Empire State Building para que el novio le entregue el anillo de compromiso. Qué locura. No cabe duda que cuando estás enamorado eres capaz de subir al cielo. Subieron y ondearon la bandera con un lema: cuando el poder del amor venza al amor del poder, el mundo conocerá la paz. Y luego bajan de la antena, el hombre le pide matrimonio, le pone el anillo y la besa. Y luego la policía los arresta. Y la noche de bodas, bueno, tómala. Y sí, fue una frase dicha por el ex técnico de los Pumas, el mexicano Efraín Juárez, aunque últimamente se la atribuyen a un periodista de TUDN, Rodrigo Celorio. Durante una entrevista durante la clausura 2026, cuando Rodrigo le preguntó a Efraín qué pasaría si el equipo llega a coronarse, y Efraín le contestó: ¿y si sí? Porque Celorio no pudo hacer la pregunta, ¿qué pasaría si el equipo llega a coronarse? Porque la lógica, él no le agregaría ¿y si sí? Por ningún lado. ¡Tómala! ¿Quiere usted asistir al encuentro de octavos de final entre México e Inglaterra el próximo domingo al Estadio Azteca? Pues caray, hay que ir a apoyar a la selección mexicana, al Tri, nuestro equipo, muchachos, nuestro equipo, vamos. ¿Va a ir usted, señor genio?
0: No tengo para tragar, ¿quiere que vaya a pagar tanto? ¡Tómala!
2: Hijo de la güey.

0: 858-2419. Porque vacaciones se dice Jaime Piña.
1: ¡Tómala!
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0: Luis, ayer sufrió Inglaterra. Ganó 2-1 ante la República del Congo. Sorpresa, Senegal ganaba 2-0, terminó perdiendo 3-2 y a casa se va Senegal. Estados Unidos ganó 2-0 a Bosnia y hoy continúa la actividad Héctor Hernández.
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2: Muy buenos días, genio amigos, qué placer saludarlos de nuevo. El duelo de octavos de final que tenemos el día de hoy es espectacular. Portugal y Croacia, en uno de los choques más atractivos de esta justa mundialista.

0: Y además, ambas selecciones quedaron en segundo lugar. Por un lado, Croacia derrotó a Panamá y a Ghana, mientras que Portugal logró esa goleada 5-0 ante Uzbekistán y selló el pase frente a Colombia con ese empate. Es un duelo de leyendas, sí, ya saben a quién me refiero. Luka Modric contra Cristiano Ronaldo. Dos capitanes que marcaron una época dorada con el Real Madrid y que ahora se enfrentan. Por un lado, Luka Modric tiene 40 años, nació el 9 de septiembre del 85, un año antes de que se celebrara el Mundial en México. Por el otro lado, Cristiano Ronaldo, que tiene 41 años. De hecho, amigos, Cristiano Ronaldo se convirtió en el jugador más joven, con 21 años, y el más veterano, con 41, en marcar un gol para Portugal en una Copa del Mundo. Así es que el tipo ya es histórico, además de, como ya lo habíamos mencionado alguna vez, es el único jugador que ha logrado marcar en 6 Copas del Mundo distintas, un récord que a lo mejor en algún futuro alguien lo podrá igualar, pero difícilmente lo podrá superar. O ustedes, ¿cómo ven? ¿Cómo ves, mi genio? Regreso contigo, que sigan teniendo un extraordinario día.
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0: Gastón Mascareñas también está en la jugada. Como usted, debería de estar en la quiniela mundialista de su amigo de las mañanas, donde podría ganarse unas vacaciones al Disneyland Resort. ¿Cómo participar? Fácil. 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Mientras, el reporte mundialista de Gastón Mascareñas.
1: Genio y amigos, muy buenos días.

0: bien por su trabajo, señor Gastón Mascareñas. Usted sí trabaja, no como otros que yo conozco.
1: Ay, claro que sí, aquí estoy trabajando.
0: Te quedó el saco, te quedó el saco. Mira nada más. ¿Cómo participar en la promoción de la quiniela mundialista? 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Diríjase a la sección que dice La Quiniela del Genio. Seleccione su predicción para cada partido. Los cambios se guardan automáticamente. Podrá modificar su elección hasta el inicio de cada partido. Tenga en cuenta que algunos encuentros pues ya van muy adelantados, pero aún así, todavía hay oportunidad de ganar. Participe en la quiniela mundialista. ¿Y si sí, se va a Disney? ¿Y si sí? ¿Y si

0: Mora es el más jovencito de toda la Copa del Mundo, con solo 17 años. A diferencia de Quiñones, Gilberto Mora a sus 17 años ya juega fútbol. Mientras tanto, Quiñones a esa edad estaba en el campo tratando de salir adelante con la familia. Tuvo una vida muy dificultosa. Antes de ser también de los consentidos del fútbol mexicano, se vio despreciado por varios equipos, ya que jugó en los Venados FC, Lobos UAP, luego se fue al Atlas, enseguida al Tigres, después al América y se fue a Arabia Saudita, donde metió más goles que el mismo Cristiano Ronaldo. Él sí, como decimos en el barrio, la perrió para llegar a donde está. Gilberto Mora, a sus 17 años, bueno, pues ya venía precedido de una herencia futbolística, ya que su papá jugó en primera división y ya tenía el caminito, pues ya, marcadito a seguir. Y está haciendo muy buen trabajo, independientemente de cómo haya llegado al fútbol Gilberto Mora, el Morita, quien, bueno, pues mucha gente le está tomando mucho aprecio. Y entre ellos un servidor, realmente me sorprendió la manera en que jugó contra Ecuador, y ahora vamos a ver de qué estamos hechos el próximo domingo cuando nos enfrentemos a Inglaterra. Ay, sí, todos nos subimos al carrito. Ahora sí, todos somos. Y es que se vale criticar al Tri, se vale presionarlos, se vale también criticarlos que de repente, siendo la selección mexicana, jueguen más en Estados Unidos que nuestra propia República Mexicana. ¿A poco Estados Unidos se la pasa jugando en México? No, ¿verdad? Porque allá no hay negocio. El negocio está de este lado. Pero bueno, yo no me voy a meter a Honduras. Ah, el Tala, el portero de la selección mexicana, lavaba carros, vendía cocos ante la separación de sus padres. Fue criado por su abuela. También la perdió, también la sufrió. Como este jugador que nos cuenta, Omar Fierros.
1: Es tiempo de biografías en pañales. Leandro Paredes.
2: Nació el 29 de junio de 1994. Campeón de la Copa América 2021. Campeón de Argentina en Boca Juniors. Títulos de liga en Rusia y Francia.
3: Víctor Paredes, el papá de Leandro, había renunciado al fútbol sin debutar. Y todo por la necesidad de dinero al enterarse de que su esposa estaba embarazada. Esa familia argentino-paraguaya se crearía a la vuelta de una cancha en la que su hijo Leandro jugaría antes de incluso hablar con fluidez. Capaz de competir a los 3 años contra niños de 7. A poco tiempo se mudaron de barrio. Durante este tiempo la devoción de Leandro creció por el genial Juan Román Riquelme, quien en su adolescencia jugaría con su tío Luis. Por ello, en el corazón de ese chico de cabellos largos latía el fervor por vestir la camiseta de Boca Juniors. Liceo con efecto magnético, pues a los pocos días un visor se asombró de la manera que Leandro bailaba a sus rivales mientras ellos le tiraban patadas. Así que el visor lo invitó a alternar sus partidos en el Club Brisas del Sur con las divisiones inferiores de Boca. Leandro lo asumió como misión de vida, tanto que al cabo de un tiempo dejó el colegio. Para su sorpresa, el director técnico del primer equipo, Claudio Borghi, campeón mundial de México 86, supo de sus cualidades y le ofreció un trato.
4: Mira, vos vas a entrenar con los profesionales, pero tiene que regresar a la escuela.
3: De esta forma, Leandro entró a las grandes ligas. Lo debutó a sus 16 años. Precisamente la noche en que Riquelme regresó al cuadro, Leandro jugaría en la Bombonera junto a su ídolo.
5: Muy bueno.
6: El área es una hilera, le pega Riquelme, corto el pase para acá, que le va a parar.
3: Como volante ofensivo, aunque su padre le repetía que terminaría jugando más retrasado y sería el número 5 titular de la selección. 2 años más tarde, ya volaba a Roma para entrenarse en el fútbol italiano, candidato a recambio de Francesco Totti. Sin embargo, una lesión lo congeló por varios meses. Deprimido, desesperado, lloraba para volver a Argentina. ese tiempo Leandro fue prestado al Empoli. Lo alinearon más atrás en la defensa y su carrera dio un vuelco. Y como papá predijo, Paredes se consolidó como el 5 albiceleste, campeón de la Copa América en el 2021 y un fichaje millonario del PSG.
5: ¡Llévate este aplauso! ¡Esta que es tu casa! ¡Llévate el
7: El reconocimiento para Leandro Paredes, los aplausos para él, el hombre de la selección.
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0: los errores que cometemos los humanos se pagan. Los errores que cometemos los humanos se pagan.
1: Eso. Así, chicos, hablando, fíjate, hablando de dinero, buenos días. Hoy él ya bastaba de eso, de dinero. Que le decía yo al genio Lucas hace rato, que antes ibas al súper y con $100 te surtías el carrito copeteado. Ahora, al ras el carrito, 4 o 6 cositas y ya.
2: Es que los huevos antes te costaba $7 o $8 la docena, diva. Ahora te sale a 14, 15. Ahora con eso que son orgánicos hasta más.
1: Ay, tan caros andan los huevos.
2: Sí, diva. Ah. Sí, sí. Ya una tortita, antes te la comprabas en $5 o $6, ahora te la dan a 8, 9, $10.
1: Ay, me voy a meter aquí a mi tío Walo Martínez a ver en cuánto andan.
2: Sí.
1: ¿De verdad andan tan caros los huevos?
2: Sí, tan caros los huevos, diva.
1: Ay, Jesucristo.
2: ¿Cómo se ve que usted manda a todo el mundo a que le compren sus cosas? ¿Se interese más de lo que está la vida real, es que diva?
1: No.
2: ¿Usted es de las ricas?
1: Con Walo Martínez, la docena a 1.47, mire.
2: No.
1: Aquí, como no lo estoy viendo, mire. Por eso se me hacía muy caro a 7 y pico. ¿Dónde los comprará usted? Y los orgánicos, orgánicos, eso sí, un poquito más caros. A 2.82. Los de gallina libre de jaula.
2: No, pues tengo que ir ahí, diva de México.
1: Ah, sí, bueno, va ahí con Walo. ¿Dónde va usted que le cuestan tan caros?
2: En la Nob Hill.
1: Ay, no, pues ahí sí es de ricos. Vaya con Walo Martínez.
2: Ah,
1: Walo,
2: con
1: sí.
2: Razón no me alcanza para tanto.
1: Mira, pues ahí valen menos de $2, se me hacía muy caro.
2: Ah, caray.
1: 1.47.
2: ¿Eso cuesta la docena de huevos?
1: Sí.
2: ¿O un huevo?
1: No, una docena. Y es porque yo fui a la tienda y nunca los había visto tan caros. Chicos, el que tiene que ir a la tienda es otro. Yo sí voy, pero el que tiene que ir a la tienda es otro, no yo.
2: Entonces, me...
1: Tráguese sus propias palabras y el dinero, porque es muy caro. ¡Hola, pídele más!
2: Vamos a las llamadas telefónicas 1-877-354-3646. Si nos llama por WhatsApp, va a ser difícil. Esta computadora, nos ha fallado, diva de México.
1: No, no se dice así. Está en mantenimiento.
2: Ah, está en mantenimiento.
1: Se dice así.
2: Esta computadora está en mantenimiento.
1: Está en mantenimiento.
2: Los 34 técnicos que trajo de Alemania la diva de México están trabajando arduamente en ella, diva de México.
1: Ay, sí, gracias. Chicos, apúrense.
2: Yo no sé qué haríamos si el chinito de aquí al lado no tuviera diva de México. ¿Qué haríamos?
1: El Humalal. Vamos a platicar.
2: ¡Tenemos llamada, Pola!
3: Sí, Pola, 8900.
2: Miguel, buenos días, ¿cómo estás?
1: Ay, es el cantante, ¿cómo años?
2: Es su amigo el cantante, diva de México.
4: Buenos días, madrina, ¿cómo amanecieron?
1: Madrina, ¿allá cuánto andan los huevos?
4: Madrina, la que me va a dar, ¿va?
1: Eso pensé, pero no lo dije. Cuéntanos, tú llegaste al norte y es muy diferente, dejando de bromas, es muy diferente lo que ganas ahora, lo que ganabas antes, pero lo que te rinde ahora a cómo te rendía antes, que a lo mejor ganaban menos.
2: Sí.
4: Ay, genio, para no quitarles tanto tiempo, realmente, pues, quiero decirles que no es como piensa la gente. Por eso piensan que uno está barriendo los dólares acá. Piensan que uno es como Chelelo, cuando le decían a Chelelo, usted agarra los de 10, los de 20 y los de 50, ¿y qué hace con los de 5 y los de 1? No, pues los uso para prender el boiler.
1: Ah, claro.

0: Está buena esa,
1: entonces, realmente.
2: Sí.
1: Realmente, yo estoy lidiando con mis propios problemas. Genio, tú conoces mi historia. Tratamos de salir adelante. Se ha atrasado esto, pero estamos en espera, amigo. Y realmente tengo que trabajar. Si no, pues, ¿cómo pagamos biles? ¿Cómo ayudamos aquí a la casa, aquí con mi esposita? Es diferente, realmente. Pero de la diferencia de aquí y allá en Juárez, pues sí, hay mucha diferencia. Esa es mucha diferencia, la verdad. Por eso la gente gana aquí y gasta en México.
2: Sí, pero dile al público la diferencia que tú miras. Ese es el tema. Por favor.
1: Fíjense que la diferencia que yo miro, amigos, es que lo que puedes ganar aquí lo puedes gastar allá. Gracias a Dios, a mi madre le he mandado su dinero, que me ha ayudado a ganar.
3: Bueno, pero es lo mismo, ¿no, Diva? No llegamos a un contexto.
2: Pero vive en frontera y a lo mejor los 10 dólares le rinden más allá en México.
3: Ah, pues es lógico, Diva. Es lógico también. Pero lo que ganas allá es un mar de diferencia. 1,500 pesos a la semana gana la gente en México, Diva.
2: Sí, en muchos lugares hasta menos.
3: Tenemos llamada, Pola.
4: Sí, Pola 301.
3: Vamos con Mida de Oxnard. Hola, Mida. ¿Cómo está la vida? ¿Está barata, está cara? ¿Están baratos los huevos? Yo no creo que estén a 1.99 la docena.
2: No, sí, sí.
3: Ya lo estoy viendo, pero no lo creo, lo veo y no lo creo, dice.
2: Váyase a dar una vuelta con Gualo Martínez.
3: Voy a ir.
2: Bueno.
5: Sí. Sí, buenos días.
2: Buenos días.
5: Los huevos, pues sí subieron mucho en un tiempo, pero ahorita ya bajaron.
2: Uh-huh.
5: Sí, porque en las tiendas que uno va, nosotros vamos aquí a la tienda, la superior, el súper.
2: Sí, sí.
5: Sí, a veces los ponen a 1.99 la docena. Y sí, ya bajó, pero en el otro tiempo que estuvo, que sí valía $8 una docena.
3: Todavía llegó, cuesta eso, Diva. Yo estoy buscando el precio ese aquí.
5: Sí,
3: Todavía está así en algunos lados.
2: Pues es que van a tiendas de ricos.
3: No, Diva.
5: Yo no sé, pero ahorita sí, en las tiendas aquí donde uno compra, donde vamos los mexicanos a comprar, sí, ya le bajaron. Y más luego dice, si usted lleva dos, pues le sale más barato, ¿verdad?
2: Sí.
3: Todo está barata la vida. Yo soy el que le está exagerando de que todo está caro. Discúlpenme,
2: es que
3: ustedes.
2: Tiene que buscarle.
3: Ah, no, sí, no, yo uso los cupones, Diva de México.
2: Mira, no le vaya a pasar lo que a una radioescucha que usó cupones y la regañaron.
3: ¿Quién, Diva?
2: Alguien.
3: Tenemos llamada, Pola.
4: Sí, Pola 410.
3: Vamos con Socorro de Palm Springs.
2: Hola, Coquito.
6: Socorro. Hola, buenos días.
3: Ya le exageramos con la vida que está tan cara. No está tan cara, le estamos exagerando.
2: Sí está cara.
6: Mucho, mucho.
2: Sí está cara, no podemos ahorrar. Es mentira que te puedas ir de vacaciones como antes. Eso es real. Entonces, pero Socorro, ya no se puede como antes el glamour de estar en Estados Unidos de los 90 a lo de ahorita, ¿me explico?
6: Exacto, ya no puedo regalar lonches.
2: No.
6: Eso, antes para mis compañeros y ahora ya es diferente, ya no puedo.
2: No.
6: Aunque yo quisiera, llevar comida para todos y compartir, ya es difícil, muy difícil.
2: Dinos la diferencia que tú has visto, por ejemplo, en la despensa o en la manera de a lo mejor comprarte ropa que antes ibas a la tienda y comprabas a diestra y siniestra. Platícanos.
6: Ay, pues mire, Diva, yo ya no hago eso. Bueno, ya entré a otro nivel.
2: ¿Cuál es ese nivel?
6: Yo ya no, si no necesito la ropa, tengo un montón en el closet, ya digo, tengo que ahorrar, no la compro.
2: Exacto.
6: Cuando voy al mandado, voy a todas las tiendas el día que tengo que ir y ya no, para ahorrar gasolina también. O sea, han cambiado muchas cosas.
3: Y la gasolina está carísima, la gasolina sí no ha bajado. Y al subir la gasolina suben los productos de primera necesidad.
2: Todo, chicos.
3: La canasta básica, Diva.
6: Oiga, genio.
2: Mande. Bien canasteados.
6: Genio, quiero decirle algo. Ahorita que puso a las 9:13 que puso la música así que usted hablaba, me llevó a otro nivel a recordar y todo eso bien bonito, le agradezco infinitamente. Me llevó a otro nivel, pero sin cannabis, ¿eh? O sea,
3: la hice volar. ¿Sabe qué es lo que hago en radio yo desde hace muchos años? Es eso, la nostalgia, la remembranza, la historia. Que vivan y sigan vibrando con la radio. Ese es mi trabajo de cada mañana y espero hacerlo por mucho tiempo más. Y le agradezco que se haya fijado en eso, Socorrito. Gracias. ¡Tenemos llamada para allá!
6: Y por la 21.
2: Gracias.
3: José en San José con la Diva de México.
2: Muchas gracias, José en San José.
0: Ah, bueno, mire, ¿cómo ha cambiado todo? Creo que la Diva y yo ya vemos ya los Ferrari, los Lamborghini ya cuestan un poco más.
2: Ya cuestan más.
0: Ah, apenas nos alcanza un poquito. Todavía nos alcanza, pero podemos comprarlo. Bueno, oye, y cuando yo estaba recién, dime.
2: ¿Cómo miras la vida de cuando llegas al norte? Ahorita, que no sé cuántos años hayan pasado, yo lo decía del glamour de estar en Estados Unidos. Ahora ya no es tanto el glamour, es nada más para vivir al día y ahorrar muy poquito.
0: Sí, como en ahorita ya, mira, comparación. Cuando yo estaba recién casado, tenía dos trabajos. Ajá. Ganaba $4 la hora.
2: Sí.
0: 4.50, llegué a sacar 750, 1.200 al mes.
2: Sí, claro.
0: Pero mira que no me alcanzaba. Yo pagaba 400 de renta al mes por el departamento en San José.
3: Claro.
0: Sacaba yo 1.200, me quedaban $800 libres. Yo me iba a la tienda y con $100, a una tienda que se dice suerte en inglés.
2: Sí.
0: Y traía el carrito hasta arriba. Los pañales
2: con
0: de
2: $100
0: eran $5 por 24. Aún recuerdo cuando mi esposa me dice, José, qué cara se puso la gasolina, ya subió a 1.10 el galón.
2: A 1.10 el galón ya se le hacía caro, claro, claro.
0: Sí, yo la pagaba 90 centavos la regular.
3: Ajá. Yo he buscado por cielo, mar y tierra un reportaje que hice en el año 1994 de cómo sería la vida si la gasolina costara $7, Diva de México.
2: Y ahora ya está.
3: Era increíble y jamás pensamos que iba a llegar a ese precio. Y me decía la gente, no, pero en otras partes del mundo la gasolina está más cara. Y la vida sigue igual, digo, no creo. Y mire, lo estamos viendo hoy día,
2: José. Ahí está, José, lo estamos viviendo.
0: Que a mí los $100 me alcanzaba la comida para todo el mes.
3: Exacto. Con eso surgía la canasta y te aguantaba. ¡Tenemos llamada, Pola!
6: Sí, por la línea 2.
3: Ya ves, está la línea 2.
2: Bueno.
3: Oye, económicas, la línea 2.
2: Y ya me mandaron decir que en la del Círculo Colorado, 3.89 la de huevos. Es lo 389.
3: Pues, ¿a dónde voy yo entonces? Pues?
2: A lo mejor es a lo mejor le dicen que cuesta tanto.
3: A decir, mira, este señor ni cuenta se va
2: ni
3: a dar.
2: Ni cuenta se
3: este
2: da.
3: Don. Roberto Campo, buenos días.
2: Gracias,
3: Roberto.
2: Adiós, Roberto.
3: Por en la línea 2.
2: Por tu
3: en
2: llamada.
3: La línea económica. Buenos días, Roberto.
2: Cuéntanos. A mí me encanta el 2 porque es número par. Buenos días.
3: Yo también me gusta cuando voy al 2.
2: Buenos días.
3: Buenos días, Roberto. Sí.
7: Ya, buenos días. Quería opinar sobre la economía.
2: Gracias. Adelante.
7: Es una exageración ahorita. Yo pienso que están tomando ventaja las compañías de ahorita de la economía que está pasando, porque si no tuviéramos gasolina, pues obviamente no hubiera gasolina dispuesta. Entonces yo entiendo que tienen que subir el precio, pero si no hubiera gasolina, en realidad estuvieran las filas llenas de carros en las gasolineras. Si no hubiera gasolina, entonces de todos modos suben el precio.
3: Sí. Hay otra cosa en la que yo me he fijado. Uno dice que hay crisis, hay situación complicada en el hogar con los gastos y el dinero. Pero yo hoy veo lo del mundial hasta el tope, los estadios, la gente gastando a diestra y siniestra. Vaya a comprar la playera de la selección mexicana que no cuesta barata. No hay. Se agotó. Vea los partidos de la selección mexicana hasta el tope, y cualquier partido, y los boletos van de los, vamos a decir, de 1,000 para arriba. ¿Cuándo pagabas tú por eso, la verdad?
2: Lo dijimos hace rato, si las aplicaciones de televisión te cobran tanto y te van aumentando y las pagas, esa gente igual, son empresarios que dice como quiera lo van a comprar, súmeles el diente. Entonces, si ustedes lo consumen, si ustedes pagan eso, se lo van a ir aumentando. Chicos, entonces, es lo mismo en cualquier producto que me digas. Hola, veamos con otra llamada.
3: 1-877 El Genio. Hola, Rudy de San Diego, California.
8: Hola, ¿cómo están?
3: Bien, pues nada, bien. Hola.

0: 31.
1: Se me dijo, pagaba 32 centavos el galón.
0: Fíjate, 71, 32 centavos un galón. Y luego, cuéntanos más.
1: Y todo estaba muy barato. Y ahora que yo platico con personas que me dicen, ay, no gano bastante. Y yo les digo, cuando yo pensé, me pagaban la hora. ¿Cómo vivía? Pero la vida era mucho más barata en ese tiempo. Exacto, comparado ahora está muy, muy caro. Está muy, muy caro. Y yo digo que también las compañías de gasolina cobran como quieran. Usted ve un precio de otra gasolinera,
0: claro,
1: y otra gasolinera está a diferente precio.
0: Sí, es
1: no están
0: igual.
1: Y eso es lo que igual, ¿no?
2: Ahora también estamos comprando marca. La pregunta es, ¿le ponen agua a la gasolina donde está más barata o qué? Porque de repente la azul te cuesta 6.20, la amarilla 6.10 y bien frente está 5.20, Diva de México. ¿Qué será la diferencia?
0: Oferta y demanda.
2: Así, no, pero
0: oferta y demanda, pero no, es igual,
2: o la marca es gasolina o es gasolina. De verdad habrá diferencia. Carmina en Denver, Colorado.
0: Ay,
2: buenos días.
0: Encanta.
2: Allá está bien barato todo en Denver. Yo voy a ir para Denver.
0: ¿Sí? Me encanta ese nombre, Carmina.
3: Buenos días.
0: Un nombre muy bonito.
3: Muchas gracias. Mi opinión era de que antes, yo le digo a mis hijos ahora, es imposible que yo los llevara a comer a todos juntos, porque cuando estaban chiquitos, donde quiera andábamos, en Disney, donde quiera los traía.
0: Sí.
3: Y hoy, digo yo no podría, o sea,
0: no,
3: todo subió,
0: ¿no?
3: Es una cosa exagerada. Antes compraba, por ejemplo, el mandado con $100. Hoy, si uno quiere comprar el mandado como antes, son $400, $500.
0: Es verdad.
3: Todo está carísimo.
0: Pero en México es igual, ¿eh? En México antes comprabas en una tienda, en esta Soporo, ya sabes cuáles, ibas y te comprabas una papita, un panecito, 30, 40 pesos. Ahora son 300 pesos.
3: Sí.
2: Sí, la entrada sí, Disney no está igual. Hasta 224 la entrada, Diva.
3: Exactamente. Imagínese. Yo llevaba a mis hijos, ya tengo 5.
0: Es carísimo eso.
3: Y los llevé varias veces. Sí, está carísimo.
0: ¿Y si
3: muchas
0: tienes 4?
3: Que tengan un bendecido día.
0: ¿Y si tienes 4?
2: Igual 5, ¿no? 5.
0: Más de $1,000.
2: Más de $1,000, Diva de México.
3: Sí, no, ahorita es imposible, es imposible.
2: Cuídate mucho, caro. Carmina, muchas gracias. Saludos
3: gracias.
2: Aquí en Denver, Colorado. Buen y corran día. La voz, que no se acabe el programa. Ayúdenos, díganles, hey, escuchen al genio Lucas, está re loco, pero está bueno el programa. Tenemos llamada, niña Pola.
4: Sí, Pola, 6001.
0: Dale.
2: José. Estás con la Diva de México.
0: Se nota el número. Buenos días, Pepe.
5: Buenos días, ¿cómo están?
2: Bien, gracias, Pepe. Aquí escuchando, pues, la situación complicada de hoy día. Pues, ¿cuál complicada? Yo la veo tranquila, Diva de México.
0: Claro, a comparación de otros países, sí. Buenos días.
5: Mire, yo les voy a platicar algo corto.
0: ¿Qué?
5: Yo fumé durante 50 años.
0: Sí.
5: Y hace 10 años la cajetilla de cigarros Marlboro me costaba $5.
0: $5.
5: Y de la noche a la mañana subieron como a $6. Fue tanto mi coraje que le dije al tendero, ¿sabes qué? No me des nada.
0: Así le dijiste.
5: Que los mantenga el gobierno a esta bola de ratero. Y 10 años tengo sin fumar. Dejé el cigarro del corajón que me dio.
2: ¿Viste?
5: Lo dejé.
2: ¿Cómo no lo subieron a 10 para que mucha gente deje de fumar también?
0: Pero ya ahorita cuestan más de 10, ¿o cuánto cuestan?
5: Ahorita esa cajetilla vale $14.
2: ¡En la torre, $14!
5: Son $98. Yo compraba una cajetilla por día. Ahorita estuviera pagando $98 a la semana. Y como claro. Le digo, mire, yo dejé de fumar porque me dio un coraje que casi me pega una úlcera.
2: Imagínese.
0: De fuerte, no, de coraje.
5: No es posible que esta bola de rateros estén robando descaradamente a la gente. De por sí que hace daño el cigarro. Y todavía estar pagando tanto no es justo.
2: Pues no, definitivamente no. Bueno, dejó de fumar

0: Tómelo por el lado amable, dice el Chavo del Ocho. Tenemos llamada por la...
1: Sí, por la 53.
2: Ándale.
0: Uciel, te escucha la diva aquí en Washington.
2: Hola.
0: Yo me voy a ir a Guanajuato porque allá la vida no vale nada, diva.
3: Me vaya a rentar un apartamento a ver cuánto nos sale.
0: Uciel, adelante.
3: Bueno.
4: Buenos días, gracias por la oportunidad. Fíjese que qué buen tema están tomando.
2: ¿Verdad?
4: Fíjese que yo miro que sí está un poco la vida un poco más cara, todo.
2: Muy.
4: Pero fíjese que yo miro que hay un problema muy grande. Le voy a decir que yo miro a la gente que no sale de los casinos, de las barras,
2: ah,
4: de
2: claro.
4: los bailes. Entonces, no sabe. Y pues hay todo el dinero. Realmente.
2: Y según no hay así, dinero.
4: No hay dinero. Yo cuando joven pasaba así, pero hace 30 años. Me casé y de mi trabajo a mi casa, a hoy no paso necesidades. Realmente, gracias a Dios, tengo trabajito aquí. Me pagan la 20 la hora.
2: Qué
4: trabajo
2: bueno.
4: En la Golden Gate.
0: Vaya a las tiendas los fines de semana, nomás para que vea cómo.
2: Están llenas.
0: No hay estacionamiento. Vaya a los restaurantes, están hasta el tope, entonces.
2: ¿La
0: ¿cuál
2: economía?
0: Crisis?
2: ¿Cuál
0: no, hombre,
2: crisis?
0: Nadie. Señoras y señores, ándale. Esto fue el Ya Basta con la Diva de México.
2: Y el genio Lucas.
0: Hoy regreso con la receta de el cáncer para que no se la pierda. Apúntela, por favor. 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
4: Amigos, ya regreso con algunos de estos artistas. ¡No se vaya!

0: Y por supuesto, si quiere mandar saludos, háblenos. Estoy a sus órdenes. 1-877-354-3646.
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todavía no me puedo ir porque está pendiente. La pidieron toda la mañana y ya la tengo aquí completita. La receta contra el cáncer. Es una sugerencia que da un radio escucha, no un servidor. Espero les sirva. Dice Genio Lucas, aquí está la receta que te pidieron y que yo compartí con ustedes hace tiempo, ya que mi esposa lo tomó y le sirvió. Se necesita cactus San Pedro. Estos cactus son del desierto. Cactus San Pedro. Solamente sirven los cactus que tengan cuatro líneas para arriba. O sea, hay de dos, hay de tres, pero solamente los que tienen cuatro líneas para arriba son los que van a funcionar. Y de cuatro pulgadas de grueso. Se cortan cuatro rodajas de cactus. Le quita las espinas, solo las espinas, no la pulpa. Cuando tenga limpia, la corta en rodajas. Póngale una pizca de planta cancerina, también lo va a necesitar. ¿Dónde venden la planta cancerina? Lo busca en la sección donde venden los clavos, orégano y condimentos en las tiendas de comida mexicana. Ingredientes para preparar esta receta: un galón de agua, cuatro ruedas de cactus San Pedro, ya que se les han quitado las espinas, una pizca de planta cancerina. Ponga a hervir el galón de agua. Ya cuando esté hirviendo, le pone las cuatro rueditas del cactus San Pedro. Recuerde, ya lo debe de tener limpio sin espinas. Deja que hierva como 5 minutos y después le agrega una pizca de planta cancerina. Deja que hiervan juntas entre 4 a 5 minutos. Después apaga y deja enfriar y se toma como uso diario a la hora que sea, la cantidad que sea. Si usted se enfada de repente, la puede dejar de tomar un día y seguir al siguiente día por lo menos un año. Eso fue lo que la esposa de Luis tomó esta bebida para poder salir de su problema de cáncer. Muchas veces, le repito, pues uno con tal de curarse, con tal de librarse, hace hasta lo que no, con todo tipo de recetas. Así es que ahí está la sugerencia que hizo el señor Luis, debido a que él lo logró combatir este problema de salud que tenía su esposa, gracias a la receta que yo hubiera querido platicar con él, nada más de que le dio pena de cuándo se dio cuenta, cómo se dio cuenta que esto realmente funcionaba. Así es que, pues al menos mal no le va a hacer. Lo que yo veo difícil es saber cuál es el cactus San Pedro. Pero en la búsqueda de Google, hoy gracias a Dios también podemos tener esa ventaja. Y acuérdese, tiene que ser de cuatro pencas, cuatro líneas y de 4 pulgadas de grueso para que pueda funcionar la receta. 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Tenga usted un excelente día. 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Personal totalmente capacitado para atenderle como usted se lo merece. Buen día.

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0: migración.
1: ¿Cuál?
0: No, pero sabemos cómo va México, pero si usted la Copa Mundial. ¡Viva México, ese mejor! Hombre, Casimiro, tenemos a la abogada de inmigración, Leticia, que nos va a decir la verdad de qué es lo que está pasando en las últimas noticias en inmigración con Piolín. ¿Qué es lo que está pasando, abogada Leticia?
2: Sí, claro. Bueno, les tengo las noticias muy buenas de que ya por fin la Corte Suprema de los Estados Unidos salió con la decisión que está afirmando que el derecho a la ciudadanía por nacimiento es completamente legal. Básicamente dijeron que la orden ejecutiva que firmó el presidente Trump cuando entró a la presidencia es ilegal. No puede terminar el derecho a la ciudadanía por nacimiento, aunque sus padres no tengan estatus legal. Esto aplica a cualquier persona, cualquier niño o niña que nazca en los Estados Unidos y en cualquier territorio de los Estados Unidos, por ejemplo, Puerto Rico. Si naces en los Estados Unidos, independientemente del estatus de tus padres, tú vas a ser ciudadano.
0: Entonces no van a quitarle la ciudadanía a los niños que nazcan en Estados Unidos, ¿verdad? De personas que son indocumentadas, como a tus órdenes.
1: Pero dijo que la va a pelar.
0: Igual que tú, que la pelas a Piolín. ¿Qué? ¿Cómo que me pelas a mí?
1: No, la va a pelar.
0: La naranja la pela el babuchón, Piolín Sotelo.
2: Ya no se puede hacer ninguna apelación, ya lo que dice la Corte Suprema es final, entonces ya queda totalmente afirmado que es constitucional el nacimiento, la ciudadanía por nacimiento, independientemente del estatus de tus padres.
1: Eso,
0: abogada, eres la mejor abogada, yo no sé qué haría sin ti, mi reina, el día que te retires de abogada, me retiro yo de la radio.
3: She's got a big mouth.
0: No, Piolín, por favor, no te vas a retirar de la radio, porque entonces es que vamos a trabajar. Bueno, esa es una sugerencia nomás, pero la abogada está con nosotros para quedarse hasta que Dios nos lleve.
2: Sí, totalmente, así que márquenme para esa consulta totalmente gratis si tienen cualquier pregunta sobre peticiones familiares o cualquier tema de inmigración al 800-333-3676.
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1: You're fired.
0: 1-800-333-3676. ¿Dónde escuchaste la palabra, Pelichotelo? No la he escuchado yo en toda mi vida, fíjate.
1: Ah, no, te recuerdo.
3: Go back to Univision.
0: No, es el payaso. Era lo peorcito de la radio.
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0: Cristi, ¿qué edad tienes tú, papuchona?
1: 35
0: años, está chamaca, no marches. Pudiera ser
1: tu nieta. Me veo de 25.
0: Pudiera ser tu nieta, DJ.
2: Manda foto.
0: ¡Foto!
1: Ahí está en Instagram.
0: No le hagas caso, hija, no, este vato de todo quiere foto, hasta los perros. ¿Y tu hermana qué edad tiene?
1: Ella tiene 25
0: wow. años, ok. ¿Y tú eres soltero o casada?
1: Soltera.
2: ¡Foto!
0: Soltera. Soltera, entonces, ¿tienes hijos?
1: Sí.
0: ¿Cuántos?
1: 3.
0: ¡Ay, güey!
2: ¡Cancela la foto!
0: ¿Y quién es el que come más de los tres?
1: Ay, el del medio.
0: Ok, ah, si nos casamos tú y yo, entonces el del medio se lo dejamos a tu mamá. Entonces, mira, bueno, vamos a llamarle a tu hermana y le vas a decir, Miguel, que te dio comezón el ombligo, estás embarazada de otro vato, yo voy a ser el otro vato, y pero el otro vato tiene un problema, un defecto.
1: Sí, ok.
0: Que estoy casado.
1: Ok.
0: Yo sí. Después de esto, aquí en el show de Piolín, no te vayas.

0: papá, para divertirnos acá chido. Bueno, lo que tienes que hacer es mandarme tu número telefónico por Instagram, arroba el show de Piolín. Okay. Me lo manda por mensaje directo. Y luego ya me dice, Piolín, que es una broma, mi jefa. Pero es para divertir, paisanos, nada de que meterle susto. No, no.
1: Como lo hizo esta muchacha.
0: Aquí somos bien creativos nosotros, fíjese. Eso es lo único que tenemos. No tenemos buena cara, pero somos bien creativos.
2: Sí, hombre.
0: Órale, entonces, por ejemplo, esta hermosa mujer le va a hacer una broma a su carnala. ¿Y qué onda? ¿Cómo se llama su carnala? Que está embarazada, ¿no?
1: Sí.
0: Está embarazada porque ella tiene 3 hijos. No sé si. No,
1: otro matrimonio.
0: No le quiero preguntar cuántos matrimonios, ¿sabes? No tiene 3 hijos. Digo, para no hacerla sentir chido. Entonces, y le voy a decir que pues yo soy el marido de ella. No, que yo la embaracé.
1: Sí.
0: Que yo la embaracé, ¿ok?
1: Pero que estás en la corte.
0: Pero que estoy en la corte y van a escuchar por qué estoy en la corte ahorita. Tienen. Mija, ¿cómo se llama tu carnala?
3: Elizabeth.
0: Elizabeth, ¿dónde está ella?
3: Ella está trabajando.
0: ¿Aquí en Austin?
3: Sí, en Austin.
0: Entonces, márcale tú entre líneas, mija, y entonces dile, oye, tengo una noticia que darte, por favor, escúchame, no sé qué hacer, estoy nerviosa, y luego ya le dices que estás embarazada y que está tu vato que te marzó aquí. Ay, ay, ay,
3: a la que me van a por usar mi teléfono. ¿Por qué te van a
4: Porque ya me dijeron desde que llegué que no anden mi teléfono. Pero voy a
3: pensar. Oh,
4: ¿qué te
3: sí.
4: Me voy al baño.
0: Dile que voy al baño. No, dile que estás embarazada. Dile que estás embarazada de mí.
4: Oh, es la.
3: Bueno, ya. Te voy a decir la verdad. Sí, estoy embarazada.
4: Cállate. Who's there with you? Who's there with you?
0: Dile que soy el papá del niño, mija. No hay problema conmigo.
4: Es que no te quería contar. Mami, ya, ¿qué está pasando? I feel like I'm in the freaking Twilight Zone.
3: Así yo también me siento con esta noticia.
0: Mira, Elizabeth.
4: Ya para, que me voy para allá a mi break.
0: ¿Elizabeth?
4: Sí.
0: Mira, mucho gusto. Soy Marco Tulio. ¿Cómo estás?
4: Hola, bien. ¿Cómo dijo Marco?
0: Marco Tulio. Soy Marco Tulio. Terrón. Te rompo el padre y te rompo la madre. Yo estoy saliendo con tu hermana, entonces salió embarazada, pero le digo que tengo un poco de dificultad, ¿verdad? Porque, pues, yo estoy casado. Sí, o sea, estoy casado, pero yo estoy en proceso de divorcio. Le dije ya a tu hermana, a Cristi, le dije, ¿sabes qué? Sí. Ya me estoy separando, no te preocupes. Pero, ella como que no se siente, pues, segura, ¿no? Y me dijo que tú eres su hermana, su confidente, ¿no?
4: Ajá.
0: Y entonces ella me dijo que tú tienes olfato de perro. Y yo, pues, quiero decirte que soy sincero, que me voy a hacer responsable del niño. O la niña, ¿no? O lo que venga.
4: ¿What?
0: Entonces me dijo, ¿sabes qué? Quiero hablar con mi mamá.
4: Ahorita les puedo hablar para atrás, que estoy ocupada.
0: Es que, mira, lo que pasa es que yo tengo que ahorita meterme en la corte porque tengo que, porque me quieren deportar. Entonces, como tu hermana es ciudadana americana, me va a arreglar para yo quedarme aquí en Estados Unidos para poder mantener al niño, ¿no? Entonces necesitamos tu ayuda, Elizabeth. Dame nomás un minuto, por favor.
4: ¿En qué ocupan mi ayuda? What happened?
0: Pues necesitamos tu ayuda para que te asegures de decirle a tu hermana que, pues, yo soy responsable del bebé, ¿no? O sea, yo estoy dando aquí la cara, ¿no? Y aunque regularmente la doy barata, pero ahorita le estoy dando la cara.
4: ¿Y tú, quién eres?
0: Yo soy Marco Tulio, te rompo el padre y te rompo la madre.
4: I have to go.
0: Pero me puedes ayudar, por favor, Elizabeth.
5: ¡Ya con la otra! ¡Qué buena broma!
0: ¡Qué bárbaro!
3: ¡Cristi! ¡Muy está trabajando!
0: ¡Cristi, muy buena! ¡Perdiste los boletos para ver a Bobby Pulido! No, no te creas, dile a tu mamá que no se crea que es una broma. ¡No! ¡No! ¡No! ¿Tú te enteras que en tu trabajo, en tu familia, se la coma la broma?
6: Pues seguro, ¿dónde vas a comparar si aquí hay puro sexapil?
0: Manda tu número telefónico por el Instagram, @el show de Piolín, o por el Facebook, que es el mismo, el show de Piolín.

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0: mensaje diciendo, ¿qué dijo? Ah, mandó Piolín Sotelo, ¿cómo le gusta a Piolín que lo trate su esposa?
1: ¿Cómo?
0: Que como un celular.
2: A ver.
0: Escucho por qué. Échale,
3: a ese Piolín sí le encantaría que lo traten como un teléfono. A él le fascinaría porque a él le gustaría que lo tuvieran todo el tiempo enchufado. Eso es claro. Seguro. Su sueño dorado.
0: No, tampoco. No manches, Mauri, tú también.
2: No todo el tiempo, ¿verdad?
0: Así como te tratan, desgraciados.
1: También se cansa uno, dile.
0: Como dijo el adolescente que consiguió su primera novia, esto va para largo. Ahí va, chiste. Chiste, vamos con chistes, ¿listos?
1: Sí, lo estamos esperando.
0: Oigan, dicen que el cuerpo humano está hecho 99% por agua, ¿verdad?
2: Sí. Hey.
0: Pero yo como soy prietito, mi cuerpo está compuesto por 90% chocolate.
1: Chocolate milk.
0: Todos los Bryans, todos los Kevins.
2: Joaquín.
0: Ay, Joaquín también prieto, no manches ese Joaquín. ¿Será por la construcción, que trabaja en la construcción,
1: sí,
0: carnal?
1: Sí,
0: claro.
1: Está en la calle todo el día.
2: Está tostadito.
0: ¿O será porque su esposa se metió con alguien así de ese color?
2: ¡Su mamá!
0: ¡Ah,
1: es
0: su
1: como
0: mamá!
1: Los troqueros que tienen un lado, son mitad y mitad, mitad blanco y mitad pretitos, sí, donde les pega el sol.
0: El brazo de lo tienen así, uno prieto, sí, y el otro lo tienen güerito.
1: Son
0: güerito.
1: Chocoflanes ellos.
2: Chololo.
0: ¡Qué bárbaro! ¡Chiste, señorita Cachán!
1: ¡Chiste! ¡Ah, Chalita, te quería felicitar!
0: Ay, qué bueno, comadre, porque nunca me he felicitado públicamente en público.
1: Sí, felicidades hoy en el Día del Contador.
0: Oh. Ay, comadre. Ay, me vas a hacer llorar.
1: A mí me tiene que decir gracias, pero yo no soy contadora.
0: Ah. Ah. Es que vengo más preocupada que pavo en Día de Acción de Gracias, comadre.
1: ¿Por qué, chile? ¿Qué le pasó?
0: Porque me dice que es el Día del Contador y yo no traje regalo.
1: No, yo le estoy diciendo a usted que feliz día hoy en su Día del Contador.
0: Pero yo no soy contadora.
1: Pero siempre andas contando lo que no te importa.
0: La mataron. Ándele, para que se le quite.
2: Ándele,
1: por
2: puerca.
1: Metiche.
0: Por metiche, vieja loca. Ay. ¿Por qué cuando uno muerde un perro caliente, la salchicha siempre se echa para atrás?
2: Es cierto. ¿Qué?
0: ¿Por qué cuando uno muerde un perro caliente, la salchicha siempre se echa para atrás, comadre?
1: No sé, y luego al final le das mordida a la pura salchicha, ¿no?
0: Pues... No, al pan, mensa.
1: No, pero al último te queda el salchichón ahí.
2: Ahí colgando.
0: Ay, pobrecita la Cacha, Pionisotero, llévala con un cirujano.
1: ¿Por qué, Chelita?
0: Ya, está bien cirugía de esta mujer, ya tiene 3 cirugías, una de apendicitis, una de la hernia y un juanete que le quedó ahí.
1: La siguiente es la cesárea.
2: Ah. Como chela.
1: Ándale.
0: Ay, comadre.
2: ¿Mandaron chiste, Casimiro?
0: ¿Mandaron chiste?
2: El Chololo.
0: Sí. A ver, chiste, échale.
4: Ese mi papuichón.
0: Échale, Chololo.
4: Saludos desde Chicago, Chololo.
0: Arriba, Chicago.
4: Ese que platico. Échale. Ese chiste, pero pasó.
0: A ver.
4: Estábamos dormidos de ese que todavía estaba haciendo fresco acá. Y estaba la ventana abierta y le dije a mi señora, ciérrala. Me dice, no, Chololo, ciérrala tú porque yo estoy bien a gusto. No, pues ciérrala tú que yo también estoy bien a gusto. No, ciérrala tú. Le digo, bueno, ok, mi Cholola, nada más que vamos a hacer algo. El primero que hable, la sierra. Se levante la sierra. Ahora estoy de acuerdo. Y nos quedamos con la ventana abierta. Y que entra uno de esos de color discreto, así medio morenotes. Se mete por la ventana, nomás nos volteamos a ver los dos, papuchón. Y que me dice, me hace señas con la mano. Y le hago señas con la otra. Y después de media hora, se empieza a escuchar. ¡Ay! ¡Ay! ¡Ay! ¡Chololo! ¡Chololo! ¡Que me hace el amor! ¡Perdiste, canija! ¡Tú hablaste! ¡Cierra la ventana!
0: ¡Muy bueno, papuchón! 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

0: que has tenido que nadie te lo cree si se lo cuentas?
1: Si se lo cuento, te vas a poner cachondo.
0: Porque mi sobrino y mi cuñada,
1: ¿sí?,
0: soñaron con extraterrestres.
1: No.
0: Sí, aquí tengo a mi sobrino Georgie y a mi cuñada Lupita. Papuchón, Georgie, ¿qué te pasó, hijo, que soñaste bien gacho?
2: Me llegaron los aliens a mi casa y me llevaron con ellos.
0: No marches.
1: Oh, no, y... sabes si eran de Honduras o de El Salvador o de Venezuela.
0: Ay, no está payaso. ¿En tu sueño qué sentiste cuando tú viste a los extraterrestres?
2: Más yo vi tres aliens más mirándome en mi cama.
1: Oh.
0: Entonces tú viste tres extraterrestres que estaban mirando tu cama.
2: No hablaban ni nada, más estaban mirándome.
1: ¿Qué estabas haciendo en la cama?
2: Y luego, no sé cómo, pero ya no podía ver nada. Como me cerraron los ojos. Y luego me pusieron como... Tuve una convulsión, pienso, así es. Todo mi cuerpo estaba moviendo. Vi un luz grande con mis ojos cerrados, como si pones un flashlight. Y luego yo pienso que me estaban llevando a su ship.
0: A su platillo volador, los extraterrestres estaban llevando ahí. ¿Y de qué tamaño eran los extraterrestres?
1: ¿Como el tamaño de Piolín?
2: No, más grande de Piolín, no. Sí estaban grandes y muy delgados.
0: ¿Los extraterrestres no eran gordos?
2: No, no como Piolín.
1: ¡Oh!
0: ¡Lo mataron! ¿Y cómo estaban vestidos los extraterrestres cuando tú viste que llegaron a tu casa y te llevaron a su platillo volador?
2: Pues no tenían ni ropa.
1: ¡Ah, andaban desnudos!
0: ¡Uy, qué rico! ¡Video!
1: Algo más querían.
0: No tenían ropa, pero descríbeme los extraterrestres. ¿Cómo los viste? O sea, ¿cómo eran? ¿Sus manos? ¿Su cara?
1: ¿Sus pies?
0: ¿Sus pies?
2: Pues yo no podía ver sus pies porque es todo acostado, o no podía ver tan bien, pero sí estaban delgados y estaba color de gris. Oh. Y luego sus ojos estaban negros, pero grandes.
0: ¿Y su cabeza?
2: Y su cabeza como de nosotros.
0: Entonces los extraterrestres que tú miraste en tu sueño era como cabeza como nosotros, ¿pero tenían alguna antena?
2: No, nada. Ni ears, ni nada. Más un cabeza con boca y mis ojos.
0: Estamos hablando con mi sobrino que está contando su experiencia en su sueño, que vinieron los extraterrestres y se lo llevaron en un platillo volador cuando él estaba dormido en su cama, en su casa. ¿Y en qué idioma te hablaban los extraterrestres, Georgie?
2: Con su mente.
1: Oye, ¿no me puedes pasar el contacto al que te la vende? Porque la tuya pega mejor.
0: Cállate, menso. ¿Piensas que los extraterrestres te pusieron algo en tu cuerpo?
2: Yo no sé qué hicieron, pero el día siguiente me enfermé y mi mamá también se enfermó.
0: ¿Te has sentido raro desde ese día que soñaste con los extraterrestres que te llevaban en un platillo volador?
2: Sí, ahora ya no me puedo dormir bien. Mi cuerpo está asustado.
1: Sí, tiene miedo.
0: ¿Piensas que esto fue un sueño, Georgie? ¿O piensas que te llevaron en realidad los extraterrestres en un platillo volador?
2: Pues mi cuerpo me está diciendo que sí pasó porque ya no me puedo dormir en la noche.
0: ¿Y alguien más en tu familia ha pasado, por ejemplo, un sueño como el tuyo que te llevaron los extraterrestres en el platillo volador?
2: Sí, primero empezó con mi mamá. Tenía sueños así.
1: ¿Con extraterrestres?
2: Sí.
0: ¿Cómo le haces para poder dormirte si esto te pasó el fin de semana?
2: Ah, pues tomo un NyQuil para dormirme.
1: Eso te está haciendo alucinar, ¿eh? ¿Pero te lo tomas o te lo fumas?
0: ¿Pero por qué tomas NyQuil?
2: Porque ya no me puedo dormir.
1: Asustado. Mejor saca a pasear el ganso.
0: Mejor ponte a trabajar.
1: Eso te cansa.
0: ¿Qué crees tú que le está pasando a mi sobrino? Porque también a mi cuñada le pasó lo mismo. Ella soñó con extraterrestres y nos va a decir en minutos qué fue lo que le pasó a ella. Porque, Georgie, a tu papá no le ha pasado esto, ¿verdad? Que sueñe con extraterrestres y que se lo lleven los ovnis.
2: No, más voló, dice.
1: Ah, voló tu papá.
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18: Escuchamos que no deberías hablar sobre ir al baño en público, entonces decidimos cantar.

0: sobrino que soñó que estaba acostado en su cama, en su casa, y llegaron los extraterrestres y se lo llevaron en un platillo volador.
1: Tres eran.
0: Eran tres extraterrestres, ¿verdad,
1: Georgie?
2: Sí, ajá, correcto.
0: ¿Y no sabes cómo la tenían? ¿Que no tenían ropa?
2: Sí, no tenían ropa ni nada.
0: No, ¿cómo tenía la nave? Bola de hediondo. Yo no estoy hablando del otro. ¿Qué crees tú que le está pasando a la familia de mi hermano? Porque su esposa también soñó y nos va a platicar ahorita su experiencia con extraterrestres.
1: Tal vez está mirando muchas series de aliens, de extraterrestres.
0: Dejemos que la gente opine.
1: Ah, gracias por preguntar.
0: Lupita, mi cuñada también, ¿qué te pasó a ti, mija, que soñaste también con extraterrestres?
3: Hay como una guerra, como un caos, y hay mucha gente desesperada alrededor mío, mucha gente como en una guerra, y ellos llegan, pues llegan en su nave, ponen aquí en la tierra, y entonces ellos empiezan a agarrarnos a todos, pues supuestamente que nos van a salvar, y que yo salvo a toda mi familia y que nos vamos en la nave, y que ellos vienen, pero nos vienen y nos salvan. Pero yo veo a mucha gente desesperada, corriendo, gritando, como no sé si será una guerra o será un caos, no sé qué es.
1: Es lo que está pasando con Trump ahorita.
3: Y llegan y pues ellos nos salvan y no veo que nos lleven, porque no me acuerdo haber entrado a la nave. Veo a varios extraterrestres afuera en su nave que nos van metiendo a la nave para salvarnos, supuestamente. Wow. Ese es mi sueño que siempre he soñado, no sé, en realidad, y después pues ya me despierto. Pero sí, como dice George, sí están así igual, así como él dice, con unos ojos oscuros, pues con su ropa que traen ellos, así como sin ropa, igual como lo sueña él.
0: ¿Qué piensas tú que está pasando con mi sobrino y también con mi cuñada? Mándalo grabado con tu voz por Instagram, @elchodopelín. Han soñado con extraterrestres, ella ha soñado con conflictos, ¿verdad? Que se los quiere llevar una nave, pero no permite. Ajá. Ella salva, mi cuñada salva a la gente, y mientras que mi sobrino pues ya se dice que siente como que sí se lo llevaron en un platillo volador los extraterrestres.
1: Y lo enfermaron a él, y él enfermó a su mamá.
0: ¿Cuál es tu opinión, papuchón, papuchona? Mi sobrino ha soñado que los extraterrestres se lo llevaron, ¿verdad? En un platillo volador.
1: ¿Y su mamá?
0: Y también su mamá también soñó que había un conflicto muy grande de controversia, guerra aquí en la Tierra.
1: Y la hermana, Jasmine.
0: Y su hermana también. Y ellos están enfermos ahorita. Y apenas soñaron estos días. ¿Qué es lo que tú piensas que está pasando con mi sobrino, mi sobrina y mi cuñada? Mándalo grabado con tu voz por Instagram, @elchoplin.
4: Que se fue a drogar con el DJ, tu sobrina y tu cuñada, qué mafufada. Tú también, ¿para qué te prestas para eso, Piolín?
1: Yo no me acuerdo.
4: Háblale a Jaime
1: ellos.
4: Maussan, para que haga famosa a tu sobrino, si eso es lo que quiere, Piolín. No. Dile que ya no fume tanta marihuana.
0: No, es que está raro que una noche sueña eso, carnal, y el siguiente día está enfermo, y luego también sueña su mamá lo mismo y se enferma ella también.
1: Correcto.
0: Eso es lo más raro que tienen, pues.
5: Creo que ya sé qué pasa.
1: Y no
5: ¿qué
1: lo
5: pasa,
1: está inventando,
0: ¿Están no, es en serio.
5: Están prediciendo que vas a ir a visitarlos a su casa, Un extraterrestre, pues eres tú, güey.
0: Ay, pero cada rato voy para allá, no marches, tú también. A ver, ¿cuál es tu opinión, papuchón?
6: Buenos días.
0: A ver, dime, ¿cuál es tu opinión? Escucho.
7: Hola, hola, papuchón.
0: Sí,
7: saludos,
0: papuchón.
7: Al show número uno, el Piolín por la mañana, donde regala mucho dinero.
0: Gracias.
7: Pues su sobrino Piolín, aquí hay dos teorías. Dile a tu sobrino de qué fuma para que invite para andar iguales. Otro, se me hace que te confundió, Piolín. Se me hace que lo fuiste a visitar de noche con tus pijamas, te confundió. Te confundió, te miras como un extraterrestre, tú creo. Échale ganas. Ya dile que no fume mucho, dile a tu sobrino, adiós.
1: No fuma él,
0: Es que él no fuma, papucho, no toma,
5: ni
0: no
5: toma
0: fuma.
5: Nada.
1: Nada.
0: No.
1: Es niño bueno.
0: Entonces, por esa razón, es un chamaco que dice la neta del planeta. Su hija también es igual.
1: Y la mamá también.
0: Y tu mami también, paisanos. O sea, eso es en serio, la neta. Por eso nos sorprendimos, porque le pasó a los tres.
8: Mira, papuchón, un consejo para tu familia, Sotelo, a tu sobrino, a tu cuñada y a tu carnal. Que cambien de dealer, que no le compren ya al DJ, porque el DJ la tiene ahorita bien mala. Creo que ese güey les está metiendo sintética, ya no les está metiendo de la buena. De la buena, de la que, de la natural, güey.
0: Oye, gracias.
1: No.
0: Aquí está una mujer, me está preguntando, pregúntale a tu sobrino si él ora. ¿Tú oras en la noche antes de dormirte? Dime qué es lo que está pasando, papuchón, por favor, porque la gente dice que tienes que orar también antes de dormirte, para que no sueñes, pues, sueños gachos, ¿no? Pero dice que es muy real eso. Entonces, ¿tú oras, hijo?
6: Ah, sí, cada noche.
0: ¿Y qué le dices a Dios?
6: No, pues, cuida a mi familia y me da bendiciones para mi familia y todo.
1: ¿Puedes pedir por Piolín para que no lo regañen en la casa?
0: ¡Cállate la boca!

0: Lo amo, pero es un imbécil.
1: Ese, ese.
2: Perdóname. Perdóname.
3: Un camarada nos acaba de mandar un mensaje por Instagram, @ el show de Pelín, Chela, que le quiere pedir perdón a su esposa. Porque solamente el pelado tiene tiempo para sus amigotes, no para ella.
4: ¿Qué hiciste, pelado?
3: A ver, ¿qué le hiciste?
5: Nada, nomás ir a pistear un día.
3: A ver, comadre, ¿qué te hizo este perro?
5: Pues, ¿qué no me ha hecho? Mejor pregunto. Ay, no va, así que fueron el malo diario. Estar en cuarentena yo de nuestro bebé y él pisteando.
1: ¡Oh! ¡Oh, Tilín!
4: Con amigos que después de pistear se vuelven amigas. Little freak.
3: Cuando uno está en cuarentena, tienes que cuidarla a la mujer, tú, menso. Yo no le hice nada. Claro. El otro.
4: El otro, menso.
3: Entonces, ¿por qué no cuida a tu esposa que te acaba de parir un niño que ni siquiera tú tienes la culpa?
5: No más, porque ese día traía sed, pero ya no voy a traer sed ningún día.
3: Ese día traía sed, ya estaba típico mexicano. Es que traía sed, por eso. Arriba. Agárrate la manguera y tú mismo ahí, pégate.
5: Con el agua se oxida la gente.
1: Este vato borracho.
3: Te voy a dejar solo para que hables con tu esposa y le pidas perdón. No me voy a meter yo, adelante.
5: Te quería decir que te quiero mucho y discúlpame por ser tan borracho. No ser mucho borracho, pero te quiero decir que te quiero y te amo y eres lo mejor de mi vida y gracias por estar conmigo y darme un hijo tan hermoso y quiero cuidarte y protegerte para siempre.
0: Pues que se note.
1: Huele a divorcio ya.
5: Te voy a cocinar, voy a hacer el quehacer, todo.

0: No te voy a dejar hacer nada, te voy a tratar como una reina.
1: Está bien, que tú seas la mujer también.
2: Y ponte sus tacones y nos mandas fotos, chiquito.
0: Ay, papá, pero te prometo que ya no voy a tomar, te voy a hacer todo lo que tú me digas. Voy a ser tu esclavo de aquí en adelante.
3: Pero sexual.
0: Nada, nomás llegué borracho y no le ayudé. Me decía que le ayudara y no le ayudé. Me acosté a dormir.
1: ¿Pero qué quería que...?
3: Y que él quería sus chilaquilitos en la cama y todo.
1: ¿Y qué quería que hiciera tú que no hiciste?
0: Que le cambiara el pañal al bebé.
1: ¿Y no le quisiste cambiar el pañal al bebé?
0: Pues estaba borracho, a lo mejor de vez de ponérselo donde va, se lo iba a poner en la cabeza.
4: Ya que ya tiene uno la casa y todo para irse, ya ahora sí quiere arreglar.
3: Tiene
2: las maletas listas.
1: Ya se quiere ir ella a otro lado. ¿Qué vos le dije?
2: Sí, güey.
1: Le dije. Pero tu esposa se quiere ir de la casa.
0: No, quiere que me vaya yo.
1: ¿Cómo?
4: No, no, no ocupa salirte, me voy yo. ¡Oh!
1: ¡Oh! Sí.
0: No, no, no, que no se vaya.
4: Seguro para que llamas, pues.
3: ¡Oh! ¡Perro! ¡Perro!
0: Para pedirte disculpas y para que veas que no quiero que te vayas.
4: Muy tarde.
0: Estás ahí
4: muy
0: conmigo.
1: Comadre, ¿te quieres ir de la casa ya hoy?
4: Lo más pronto posible. Ya verás. Luego les regreso la llamada para informarles cómo va el asunto, ¿eh?
1: Se fue, colgó la viejona. Sigue el babuchón con cuerpo de camarón. 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

0: ¡Vamos a Estados Unidos! Otra triunfadora más que vamos a apoyar con su negocio para que siga triunfando. Me mandó un video de 20 segundos por Instagram, arroba el Choplin. Ella tiene un negocio de florería.
1: Ah, qué rico.
0: Que vende flores.
1: Ah, vaya.
0: Es originaria de Ciudad Juárez, Chihuahua. Y empezó su negocio porque le dio depresión.
1: ¿Ah, qué?
0: Porque su mami falleció hace 5 años.
2: En realidad, pues, de mi depresión, mi hermano fue el que me impulsó a crear arreglos para el 14 de febrero en ese año. Y para mí creo que fue una terapia muy buena porque pude salir de mi depresión y poco a poco he estado creciendo con este negocio y sí me hace falta apoyo, pero yo sé que lo puedo lograr porque agarrada de la mano de Dios, y yo creo que también Dios me ha ayudado a poco a poco a mis flores, y pues como me gusta, me apasiona lo que hago, pues pienso que eso también me ayuda bastante.
0: ¿Tú tienes la oportunidad de poder hacer tu propio negocio desde tu casa o tienes un negocio, un establecimiento?
2: Desde mi casa trabajo, sí, desde mi casa.
0: Mija, ¿quién te pide más flores? ¿Los que están enamorados o los infieles?
2: Pues hay de todo.
1: 50-50.
2: Hay de todo.
0: Sí, porque
2: los que andan arrepentidos con la esposa por algo malo que hicieron, se le mandan un arreglo.
0: Pero mami, te dicen a ti, oye, fíjate, Elda, que necesito que me ayudes. Llegué borracho con mi esposa. ¿Qué me recomiendas que haga para que me perdone?
2: Sí, sí, sí me han preguntado hasta. Y pues yo les hago saber que el ramo buchón nunca falla. Pues una de las historias es de que no llegó temprano a casa y que pues que no le quería abrir la puerta. Entonces me dijo, hey, necesito llegar con algo porque si no, no me van a dejar entrar. Y pues entonces vino, agarró un buchón. Después me contó la historia de que pues que sí, el buchón había hecho efecto en esa ocasión y pues sí lo perdonaron.
0: No mames, DJ. Qué bueno, DJ, que hagas eso. Estamos hablando con Elda, que tiene un negocio de florería. Oye, mija, ¿pero las mujeres también mandan flores a los hombres o no? Porque a mí nunca me han mandado.
2: También las mujeres somos detallistas, no nomás con la comida, también con una floreta.
0: Esa voz me agrada, mi amor. Ojalá que penetre bien los oídos de las mujeres que nos están escuchando para que así nos manden flores. Llámenle, por favor, para que la contraten a la papuchona en Jurupa Valley.
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0: Llámenle al 951-384-9305, porque ella vino a triunfar a Estados Unidos y necesita mucho apoyo. ¡Ya le están llamando!
2: Sí, si me quieren. Oh, gracias. Y si me quieren seguir también en mi Instagram, pues también lo pueden hacer.
0: ¿Cuál es tu Instagram?
2: Mi Instagram es Vía Yvonne Rose.
0: Ok, mándamelo ahorita mejor, yo lo comparto para que sí, de esa manera te puedan seguir en tus redes sociales y poder apoyarte. Porque no estás sola, mi amor. Yo te voy a etiquetar para que mucha gente te siga, mija. Una pregunta bien importante, tú que tienes tu florería. ¿A qué venimos de Ciudad Juárez? ¿A Jurupa, Estados Unidos?
2: A triunfar.
0: ¡Sí! Otra triunfadora más, paisanos.
2: Sí se puede.
0: ¡Claro que sí, mamacita!
3: Sí, se puede.
0: Y si nos deportan, nos regresamos. Sí. Ese payaso.
2: Ok, gracias.

0: engañó a su esposa después de 7 años de estar casados con su mejor amiga y tuvo un hijo con la mejor amiga. Ay, y esa mejor amiga le mandaba fotos diciéndole, mira, tu esposo se ha acostado conmigo y tenemos un hijo juntos.
1: Y el chiquito en medio.
0: La gente está diciendo que no lo perdona.
2: Obviamente, Chela.
0: Porque él quiere regresar con ella. ¿Cuánto tiempo tienen separados, mis amores?
3: Casi un año.
0: Mijo, ¿qué es lo peor que le hiciste a tu ex esposa?
4: Haberle engañado con otra mujer y tener un hijo estando con ella.
3: Pero en sí, pues sí fue eso, que tuvo un hijo con otra. Cuando supe de eso, él me lo negaba. Después, cuando yo seguí con él, poco antes de que yo lo dejara, yo me enteré que él ya lo había reconocido, ya le había dado apellido. Y en varias ocasiones me dijo que me gustara o no era su hijo. Y pues, eso para mí como mujer es una humillación muy grande. Estuve con él tanto tiempo después de que me engañó por mis hijos, porque tengo mis dos chiquitos y yo tengo que ser fuerte para ellos.
5: Pero en un año, mi amor, de estar separados, o sea, ¿tú no has tenido oportunidad de conocer a otro hombre?
3: He tenido la oportunidad, pero yo quiero primero estar bien conmigo misma, quiero sentirme bien, quiero tener tiempo para mí, para mis hijos y ya. A mí me dolía mucho el hecho de saber que él sabe que yo me casé con él y yo estaba muy chica. Él es 6 años mayor que yo prácticamente. Sabiendo que yo era la más chica, que se suponía que yo tenía que ser la inmadura y que desde siempre lo apoyé y estuve con él y para él, y a él no le importaba. Aparte, pues que mi segundo embarazo fue de lo peor. Pues para empezar, porque cuando su amante supo que estaba embarazada, fue cuando me dijo que aún lo seguía viendo. Ella siempre subía fotos con él, muchas veces le encontré mensajes de ella. Una semana antes de que mi niño naciera, le encontré mensajes con ella, pues sabía que mi embarazo era riesgoso y a él lo que le importaba era irse a revolcar con ella en ese momento. Los mensajes hacia ella le decía que yo no le importaba, que él la quería a ella. Yo no estoy preparada para volver otra vez a lo mismo porque siento que una relación otra vez con él sería horrible. Ya no tendría confianza hacia él y nada más estaría pensando que me va a hacer otra vez lo mismo.
5: Papuchón, ¿y por qué te cortabas tu cuerpo?
4: Cuando me enojaba, cuando me sentía triste, muchas veces fueron por impulso de enojo.
5: Pero ella está recibiendo ayuda, campeón, ya está superando eso, ¿verdad?
4: Ya, de hecho ya tiene un año que fue la última vez que me hice una herida.
0: Si te queda una oportunidad, dile tú, mijo, ahorita.
4: Anita, ¿me podrías dar otra oportunidad para que yo te demuestre que he cambiado y que va a ser diferente? Si un día te mostré la peor versión que miraste en mí, créeme que esto ya no va a volver a pasar y vas a ver otra persona en mí.
3: Me da mucho gusto que él esté haciendo algo por él, que él esté bien, pero ya se lo he dicho, que lo haga por él y por los niños, no por mí. Porque si tú quieres estar bien, es por ti, no por otra persona.
4: Bueno.
0: Mira lo que te quiere decir ella cantando.
4: ¿Qué?
6: ¡Güey! ¡Mira!
0: Chela.
6: ¡Café! Para que se te quite el sueño de tú volver conmigo.
0: Chela. 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

0: telefónica quiere hacer una broma a su hermana. Uh-oh. Y Cristi, ¿qué edad tienes tú, papuchona?
1: 35
0: años, está chamaca, no marches. Foto. Pudiera ser tu
1: nieta. Me veo de 25.
0: Pudiera ser tu nieta, DJ.
2: Manda foto.
0: Foto.
1: No. Ahí están en Instagram.
0: No le hagas caso, diga, no, este vato de todo quiere foto, hasta los perros. ¿Y tu hermana qué edad tiene?
1: Ella tiene 25.
0: 25 wow. años, ok. ¿Y tú eres soltera o casada?
1: Soltera.
2: ¡Foto!
0: ¡Foto!
2: ¡Foto!
0: Soltera. Soltera, entonces, ¿tienes hijos?
1: Sí.
0: ¿Cuántos?
1: Tres.
0: ¡Ay, fue la mal para
2: foto!
0: ¡Cancela la foto! ¡Cancela la foto! ¡Cancela la foto! ¿Y quién es el que come más de los tres?
1: Ay, el del medio.
0: Ok, ah, si nos casamos tú y yo, entonces el del medio se lo dejamos a tu mamá. Entonces, mira, bueno, vamos a llamarle a tu hermana y le vas a decir, mija, que te dio comezón en el ombligo, estás embarazada de otro vato, yo voy a ser el otro vato, y pero el otro vato tiene un problema, un defecto.
1: Sí, ok.
0: Que estoy casado.
1: Ok.
0: Yo sí. Después de esto, aquí en el show de Piolín, no te vayas.

0: papá, para divertirnos acá chido. Bueno, lo que tienes que hacer es mandarme tu número telefónico por Instagram, arroba el show de Piolín. Okay. Me lo manda por mensaje directo. Y luego ya me dice, Piolín, quiero hacer una broma a mi jefa. Pero es para divertir, paisanos, nada de que meterle susto. No, no, no.
1: Lo hizo esta muchacha.
0: Aquí somos bien creativos nosotros, fíjese. Eso es lo único que tenemos. No tenemos buena cara, pero somos bien creativos. Órale, entonces, por ejemplo, esta hermosa mujer le va a hacer una broma a su carnala. ¿Y qué onda? ¿Cómo se llama su carnala? Que está embarazada, ¿no?
1: Sí.
0: Está embarazada porque ella tiene 3 hijos... no sé si... No,
1: otro matrimonio.
0: No le quiero preguntar cuántos matrimonios, ¿sabes? No, tiene 3 hijos, digo, para no hacerla sentir chido. Entonces, y le voy a decir que pues yo soy el marido de ella. No, que yo la embaracé.
1: Sí.
0: Que yo la embaracé, ¿ok?
1: Pero que estás en la corte.
0: Pero que estoy en la corte y van a escuchar por qué estoy en la corte ahorita. Tiene. Mija, ¿cómo se llama tu carnala?
2: Elizabeth.
0: Elizabeth, ¿dónde está ella?
2: Ella está trabajando.
0: ¿Aquí en Austin?
2: Sí, en Austin.
0: Entonces, márcale tú entre líneas, mija. Y entonces dile, oye, tengo una noticia que darte. Por favor, escúchame. No sé qué hacer, estoy nerviosa. Y luego ya le dices que estás embarazada y que está tu vato que te embarazó aquí. Ay, ay, ay. Ojalá que
3: me van a poner por usar mi teléfono. ¿Por qué te van a poner? Porque ya me dijeron desde que llegué que no anden mi teléfono. Pero voy a
2: pensar. Oh,
3: ¿qué
2: se
3: me
2: rapidito?
3: Sí. Voy al baño.
2: Voy al baño. ¿Qué?
0: No, dile que estás embarazada. Dile que estás embarazada de mí.
3: Who is that?
2: Bueno, ya, te voy a decir la verdad. Sí, estoy embarazada.
3: Cállate. Who's there with you? Who's there with you?
0: Dile que soy el papá del niño, mija. No hay problema conmigo.
3: Es que no te quería contar. Mami, ya, ¿qué está pasando? I feel like I'm in the freaking Twilight Zone.
2: Así yo también me siento con esta noticia.
0: Mira, Elizabeth.
3: Ya para, que me voy para allá a mi break.
0: ¿Elizabeth?
3: Sí.
0: Mira, mucho gusto. Soy Marco Tulio. ¿Cómo estás?
3: Hola, bien. ¿Cómo dijo Marco?
0: Marco Tulio. Soy Marco Tulio. Terrón. Terrón por el padre y terrón por la madre. Yo estoy saliendo con tu hermana, entonces salió embarazada, pero le digo que tengo un poquito de dificultad, ¿verdad? Porque, pues, yo estoy casado. Sí, o sea, estoy casado, pero yo estoy en proceso de divorcio. Le dije ya a tu hermana, a Cristi, le dije, ¿sabes qué? Sí. Yo me estoy separando, no te preocupes, pero, ella como que no se siente, pues, segura, ¿no? Y me dijo que tú eres su hermana, su confidente, ¿no?
3: Ajá.
0: Y entonces ella me dijo que tú tienes olfato de perro, y yo, pues, quiero decirte que soy sincero, que me voy a hacer responsable del niño, o la niña, ¿no? O lo que venga.
3: ¿What?
0: Entonces me dijo, ¿sabes qué? Quiero hablar con mi hermana.
3: Ahorita les puedo hablar para atrás.
0: Esquina, lo que pasa es que yo ahorita tengo que meterme en la corte porque tengo que, porque me quieren deportar. Entonces, como tu hermana es ciudadana americana, me va a arreglar para yo quedarme aquí en Estados Unidos para poder mantener al niño, ¿no? Entonces necesitamos tu ayuda, Elizabeth. Dame nomás un minuto, por favor.
3: ¿En qué ocupan mi ayuda? What happened?
0: Pues necesitamos tu ayuda para que te asegures de decirle a tu hermana que, pues, yo soy responsable del bebé, ¿no? O sea, yo estoy dando aquí la cara, ¿no? Y aunque regularmente la doy barata, pero ahorita le estoy dando la cara.
3: ¿Y tú quién eres?
0: Yo soy Marco Tulio, te rompo el padre y te rompo la madre.
3: I have to go.
0: Pero me puedes ayudar, por favor, Elizabeth.
4: ¡Ya, con la madre! ¡Eh, buena broma! ¡Qué bárbaro, profesor!
0: ¡Cristi!
2: ¡Oh,
0: Cristi
2: está trabajando!
0: ¡Cristi, muy buena! ¡Perdiste los boletos para ver a Bobby Pulido! No, no te creas, dile a tu mamá que no se crea que es una broma.
4: ¡Cristi, la mamá! ¡No! En tu trabajo, en tu familia, se la coma la broma.
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4: Manda tu número telefónico por el Instagram, @Choplin, o por el Facebook, que es el mismo. 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

0: ahorita así como viene vestida la Cacha, así hizo que se me chorreara el aceite del cigüeñal.
1: Se lo cambio.
0: ¡Écheme alcohol!
2: Ya me vengo en bikini al trabajo.
0: Ay, no mata. Ay, no, es que estás enseñando el ombligo, hija, no manches.
2: Por eso.
0: También tú tienes la culpa, hija, por eso al Casimiro se le van los ojos para allá. Lo malo no llega, Pelichotelo.
1: El ombligo no está atrás.
0: Oh, qué puede, Cacha.
2: Y así no tengo cuerpo y ando rompiendo matrimonios.
0: Y sí.
1: Ah, sí,
0: y sí, no. El mío no. No. Fíjate que nunca nadie me ha abrazado a mí en la vida. Le prometo,
2: Ay, ¿por qué llora?
0: Porque a mí en la vida nadie me ha abrazado como me está abrazando esta cochina pobreza. Ay, no, por favor, qué pobreza, tamán más, ya me tocó a mí. Hijo de la madre.
2: Pues ya vamos a llorar, yo también lloro.
0: ¿Por qué lloras? ¿Por qué lloras, mijita? No te vas a llenar ahí los pelitos ahí del sobaco.
2: Porque extraño cuando me cargaban mis papás y no la jodida, güey.
0: No, sí, la neta está bien, la vida bien gacha ahorita.
1: ¿Y sí?
0: Fíjate que mi mamá, fíjate.
1: ¿Qué le pasó a su mamá?
0: Mi mamá dice, andaba bien pedo anoche, pues bien pedo. Le digo, ay, mamá, ¿cómo sabe que andaba pedo anoche? Porque estaba llorando enfrente de tu novia y tu esposa.
2: No.
0: Ah, cabrito. No, entonces sí andaba pedo.
2: Y me acuerdo, dígale.
0: Sí. Fíjate que el Piolín le dice a su esposa: mi amor, quiero morir haciéndote el delicioso. ¡Papuchona! ¡Papuchona! ¡Papuchona! ¡Identifícate! ¡Papuchona! Quiero yo morirme haciéndote el delicioso el amor. Y le voltea y le dice la esposa al Piolín: uy, pues por lo menos esa va a ser una muerte muy rápida.
2: Chiquito bebé.
0: Lo mataron. ¿Sabes qué? El fin de semana, la neta, me la pasé tomando todo el fin de semana.
2: ¿Y ahora por qué?
0: Tomando mi cobija, mi almohada, mi pijama. Wow. Ah, qué desmadre somos en este show, ojalá que ya. Ya me retire yo.
1: Ya pronto.
2: No, espérese.
0: Ya quiero retirarme yo, Pio Lizotelo.
2: No, retirar forzosamente.
0: Porque, porque yo miro que la gente cuando se retira, la neta.
1: Sí.
0: Hey. Andan contentos, se van a Puerto Vallarta, se van a Michoacán.
1: A Tulum.
0: Se van a El Salvador como la mamá del DJ que va a buscar un vato allá.
1: Ya se fue la señora,
0: Tomás.
1: Anoche.
0: ¿Neta?
1: Ya llegó, ya tiene novio y todo.
0: ¿A poco?
1: Ya.
0: ¿Tú ya tienes papá?
1: Ya tengo padrastro. Papá.
0: ¿Cómo se llama tu papá? ¿Milcar?
1: No, Gerson.
2: Ay, no.
0: Ya, cuenta chiste tú, Cacha.
2: ¿Ustedes saben cuál es el lado de la chela?
1: ¿Helada?
0: ¿Cuál es? ¿Helado o helada?
2: Helada.
0: El hada de la chela, ¿cuál es?
2: La desgraciada. Hija gorda.
1: Niñas.
0: Ya me quisiera, mensa.
2: No me gusta.
0: Sí, tú entraste aquí al show de Pirín por palanca que traes.
1: Sabía que era vato.
2: Me la prestó el DJ ese día.
0: ¡Chiste, papuchón!
1: Va, esta era una vez de que Piolín fue al doctor, ¿verdad?
2: Ey.
1: Y llega a la casa y le dice Mari a Piolín: ¿qué te ha dicho el doctor, papuchón? Y dice Piolín: ah, que tengo rotura de los músculos, isquiotibiales, esguince de la rodilla, tendinitis, aquilea y osteopatía de pubis. Y dice Mari: ¿todo eso por regresarle la pelota a los niños del parque?
2: ¡No! ¡Huevón!
0: ¡Ay! ¡Huevón! ¡Huevón! ¡Huevón!

0: Me mandaron un mensaje por Instagram. ¿Tú qué harías si te pide tu esposo la prueba de ADN al tercer hijo que piensa que no es de él? ¿Te molestaría a ti como mujer o no te molestaría?
1: Ay, sí.
0: Mándalo grabado con tu voz por Instagram, arroba el show de Pelín, porque tengo a la señora en la línea telefónica, se llama Vanessa. Vanessa, ¿por qué te está pidiendo la prueba de ADN tu esposo del tercer niño, no del primero ni del segundo?
2: La razón que me está pidiendo la prueba es porque él me está diciendo que él no se parece nada a él, y se parece como chino.
0: Uh-oh. ¿Alguna vez trabajaste en un buffet chino, viejona?
3: Ay, don Poncho. O en las uñas, haciendo uñas.
0: ¿Y si parece tu tercer hijo, mi amor, o sea, con ojos rasgados?
2: Sí, sí, se parece como rasgados. Sus ojos sí se parece chino. Pero, como le digo, no, ese es su único hijo. Y yo estoy segura que es su hijo.
0: Una pregunta, pero yo te lo... ¿Ella cuando estaba embarazada comía arroz chino?
1: ¿O wonton soup? ¿O nunca te has perdido en el bosque?
0: ¿De la China?
2: No.
0: Tú que me estás escuchando, ¿qué le recomiendas que haga ella? ¿Que acepte hacerse la prueba de ADN del tercer niño? ¿O no aceptar la petición de su esposo? Porque entonces, ¿cómo te hizo sentir cuando tu esposo te dijo, quiero que te hagas la prueba del tercer hijo de ADN porque pienso que no es mío?
2: Bueno, me sentí poco mal, ofendida, pero como no tengo nada que esconder, le dije, pues, está bien, pues, si quieres hacer la prueba de ADN, pues, la hacemos.
0: Ella sabe si es de él o no. Una mujer sabe de quién es el bebé que tuvo.
3: A veces no, ¿eh?
0: Bueno, ¿tú por qué no enciendes la luz?
3: Mañana uno y en la tarde otro.
0: ¿Tú por qué no quieres encender la luz del carro?
3: Es don Poncho, tú, uno de los dos.
1: ¿Pero lo va a dejar o va a seguir con él?
3: ¿Pero el chinito no se parece a algún familiar o algo?
2: Bueno, de verdad que digamos, no, a veces yo le digo que también hasta a veces yo dudo si sea mío, a lo mejor me lo cambiaron en el hospital.
1: Ah, puede ser.
0: También puede ser eso, Pilichotero, porque se ha pasado que cambian el hospital, así nada.
2: Yo he mirado,
0: Sina, que mientras ustedes se toman fotos con la familia, las enfermeras cambian a los niños. Ajá. Y hasta los venden, a mí me vendieron en Europa. ¡Ay, no marche! Yo quiero preguntarte a ti, ¿debería de Vanessa aceptar hacerse la prueba de ADN?
3: No.
0: Porque nomás te lo está pidiendo el tercero, ¿por qué no te pide el del primero y el segundo niño?
2: Ellos se parecen más a mí, y pues, como el otro, pues, tú sabes, lo miramos, no... Y se mira muy diferente a mis otros dos hijos, los más grandes.
3: Ay, pobre chinito.
2: Y por eso él tiene la duda, que por qué él es el único que sus otros dos hijos.
0: A ver, pásamos el niño que dice tu esposo que el tercero no es de él, que es chino. ¡Identifícate, viejón!
4: ¡Chao, a mamá! ¡Sin ningún
3: ¡No seas payaso!
0: ¿Qué dijiste, mijo?
5: ¿Un poncho?
4: ¡Sin ningún
0: ¡Oh, no! Sí, ese chino...
3: ¡Que chifle
0: sí.
3: su mouse!
0: Mi reina, después de esto vamos a preguntar a la gente si tú deberías de aceptar hacerte la prueba de ADN del tercer hijo que te está pidiendo y exigiendo tu esposo.
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0: vamos a escuchar lo que dice la gente, mija, si deberías de aceptar hacerte la prueba de ADN del tercer hijo que te está exigiendo tu esposo que te la hagas.
1: Hay cosas que obviamente los hermanos tienen semejanza, como a veces me río como mi hermana o cosas así, pero sí. Pues es mi papá y mi mamá.
0: A Piolín le dijeron que el güerito, el más chiquito, salió güerito con ojo verde. Sí, Piolín no tiene ni ojo verde ni su esposa. Y que salió con ojo verde, que agüelió.
2: Pero el ¿sí? abuelo sí. Hello.
1: Ándele.
0: Ah, pero tú también le crees esas historias que dicen las mujeres. Mi papá
2: sí. Por eso a Cacha le dicen las tres leches de Mexicali.
0: ¿Por qué? ¿Por qué, viejo?
2: Porque no saben de quién es el
1: papá. Y a ti te dicen el Pinocho. No,
0: ¿Por qué, viejona?
1: Porque le son de muchos palos.
0: Ya. A la Cacha le dicen la salsa molcajete.
1: ¿Por qué?
0: Porque te echa varios chiles.
3: No, muchachos, no hay que usar la violencia.
0: Vanessa está con nosotros. Vanessa, quiero que escuche lo que dice la gente. Si deberías de aceptar la petición de tu esposo que te exige que te haga la prueba de ADN, no más del tercer hijo, no del primero ni el segundo. Escuchemos. Ahí va, Pio Lichotelo. Ahí está, échale, viejón Juan. Ay, no, pero conéctalo, pues, viejón.
2: ¡Veao, es usted el que asistente!
0: ¿Cómo son dundos? Eso le pasa por ser un show en vivo.
4: A ver. Pregúntale a la señora si no ha andado con alguien más, con un chinito.
0: Que si no ha andado con... No, ella dijo que no, papuchón. Ella dijo que no, ella quiere ahorita escuchar sus opiniones. ¿Debería de hacerse la prueba de ADN ella o no debería de hacerse la prueba de ADN? ¿A una mujer como tú te ofende que tu esposo te pida la prueba de ADN? A ver, escuchemos a compa Pedro que mandó su opinión y él es hombre.
5: Si ella sabe que es 100% su hijo, no tiene por qué ofenderse, no tiene por qué molestarse, al contrario, le sale el ADN. Porque si se molesta y pone pretextos, es porque el hijo no es de él. Por eso trata de invadir eso.
0: Él está diciendo eso, Pio Lichotelo, porque como es hombre no tiene cerebro, entonces no se ofende nada. Pero una de mujer sí la ofenden, porque entonces quiere decir que piensan que uno está en la calle y no es Ancina. Ok, eso es lo que dijo la Ancina. ¿Cuál es su opinión? ¿Deberían de darle la prueba de ADN que le está exigiendo su esposo del tercer hijo, sí o no?
6: Yo opiné acerca de la señora que le pidieron que se hiciera el ADN. Fíjate que han cambiado bebés en los hospitales, sí. Casos serios. Yo creo que sí se debería de hacer bien ella el ADN. También ella, no nada más el esposo. Ambos, para determinar que si el bebé no se los hayan cambiado en el hospital. No, es una sacada de onda. Pero si el esposo tiene más hijos con otras personas, pues que aproveche y que se los haga a todos para que se le quite.
2: No.
6: A veces salen sorpresas. La vida te da sorpresas, dice la canción.
2: Sorpresas te da la vida.
0: Gracias, Roque. Sí, porque la señora dice que sí se parece como chinito, ¿no? El tercer hijo, y que no se parece nada al primero y el segundo hijo.
2: Escucha lo que le pasó a Dora y en su familia.
0: ¿Qué le pasó a Dora? Escuchemos.
7: Mi familia, tengo más hermanos y todos salimos diferentes. Tenemos dos que son como con los ojos rasgados poquito y no tenemos familia que sepamos que se parecen como con los ojos rasgados. Tenemos dos que son morenos y los demás son blancos. Entonces, sí pasa que salen diferentes a todos.
0: Pero, por ejemplo, mis carnales y yo nos parecemos igual los tres. Somos idénticos.
2: Sí, porque el ADN jodido de tu papá lo jodió.
1: La venga. No, su papá sí estaba guapo.
0: No, sí. Pero bueno, ¿cuál es tu opinión? Tenemos otra opinión acá, mi reina Isabel, ¿cuál es tu opinión? ¿Debería hacerse la prueba de ADN?
2: ¿La reina Isabel mandó opinión?
0: No, papuchón, no es la reina Isabel.
1: Ella está difunta.
8: Hola, Piolín. Yo se la daría, si no hay nada que temer, yo se la daría. Yo sí se la daría, ¿por qué no?
0: ¿Pero también opinión?
1: ¡Ay, puerco!
0: Bueno, ya escuchamos lo que dice la gente. Vanessa, si tú te haces la prueba de ADN, mija, y resulta que tu esposo no es el papá del niño, ¿qué va a pasar?
9: Lo único que pasaría es que me pidieran divorcio.
0: No, y como dijo ella, a lo mejor se lo cambiaron en el hospital.
1: Sí.
2: Pasa eso.
0: Y mija, ¿y desde cuándo fue que te pidió que te hiciera la prueba de ADN tu esposo, del tercer hijo?
9: Él ya me ha dicho esto casi un mes y está molestando y me dice que ese niño no es mío, y le digo que es tuyo. Me siento ofendida en primera por lo que me está diciendo, pero digo, está bien, pero... Como digo, si él quiere hacerse una prueba, le digo, pues llévate el niño y hazte una prueba con el niño y ve que sí es tuyo.
0: ¿Hoy está el bebé ya?
9: Sí.
2: Oh, está hablando en chino,
1: Mister,
0: Mr. Miyagi, don Poncho. Oye, hermosa, ¿pero cuál es la diferencia entre el tercer niño que cree tu esposo que no es de él con los otros niños?
9: Es que honestamente mis otros hijos, los más grandes, como que se parecen más a mí. Y este, pues, no sé, salió medio chino, como dice él, que los ojos los tiene muy regados. Y los otros, no es por nada, ¿sabes? Cada uno como hijo siempre ama a todos sus hijos, pero mis otros dos hijos, los más grandes, están muy bonitos, como dice la Cachanilla, y este salió como, no es por nada, pero medio feíto.
2: Así es que la mamá de Piolín.
0: Y sí, ay, mi amor, es un déjà vu. Me volviste a acordar lo que dijo mi mamá cuando yo nací.
1: O sea, sí, sí parecen tres ovnis, güey.
0: No, de veras, sí, mi mamá cuando me iba a llevar así, cuando me tuvo ahí, mi reina, de veras, dijo la señora, mi mamá dijo al doctor, señora, doctor, ¿por qué me da basura para la casa?
1: No, era la placenta.
2: Yo le recomiendo que lo haga para ya quitar.
0: Pero también nosotros los fechitos, somos cariñosos, trabajadores, sí, hija. Salimos buenos para la chamba nosotros.
2: Y calzamos.
0: Somos grandes. Fieles también.
2: Sí. Y duramos mucho en la cama.
0: Entonces el tercero está fechito, dormido.
1: Ay,
9: pero sea como sea, le digo, lo amo, lo quiero.
0: Pues sí, así mi mamá igual, mi mamá igual. Me quería, pero para lo mandado nomás. No, y luego cuando ya trabajé en la radio, mi hermano quería que la mantuviera.
1: No, tú.
0: Entonces, mi amor, ¿qué vas a hacer, hermosa? ¿Aceptas hacerte la prueba de ADN?
9: Pues sí, ya para evitar problemas.
2: Eso.
0: Ok, entonces, si alguien vive en Nueva York, que me diga dónde podemos agarrar a alguien que le haga la prueba de ADN, por favor, al niño.
2: En la Walmart la venden.
0: ¿Oh, sí?
2: Sí.
1: ¿Ah, neta?
0: Sí. ¿Neta?
1: ¿Está, señora?
0: ¿A poco sí?
2: Sí.
1: Nomás puedes hacerla, porque yo también quiero saber si sí o no.
0: Pero le tienes que arrancar los pelos al niño, ¿o qué?
2: Sí. O la orina.
0: La saliva, ¿no? También.
1: La saliva, sí.
0: La saliva, ¿verdad? Entonces, entonces se dice que lo venden, mi amor, en la Walmart.
2: Sí. Vale $200.
0: $200, y ahí te haces la prueba.
10: Yo lo pago.
0: Nomás grábelo, señora, por si no sale que es su esposo el niño, para que se vaya a virar el video. Hijo de tu madre. Hermosa, ¿y tu esposo dónde está?
9: Bueno, ahorita está trabajando.
0: Entonces, mija, entonces, ¿sí aceptas a la exigencia de tu esposo que quiere que te hagas la prueba de ADN del tercer niño?
9: No muy a gusto, pero para evitar problemas, pues pues sí, me gustaría hacerlo, pues a ver qué pasa.
0: Comadre,
9: que todo va a salir bien.
0: Pues hazle la prueba, comadre. Cuando salga que sí es su hijo de tu esposo, se lo refriegas, comadre, en el puro hocico, el desgraciado.
10: No, chela.
0: No, el estropajo de ella. Qué bárbara, chela. Ay, comadre. Aquí no para. Igual está en tu casa con tu marido. La diversión

0: hermosa, vamos a entrevistar a un camarada, paisano, que tiene su negocio de jardinería y quiere que lo apoyemos con su negocio de jardinería. Para eso estamos en este segmento de ¿Qué venimos a triunfar? El camarada es de Yagualica, Jalisco, pero lo hicieron crecer precisamente en el santuario.
1: Ah, exactamente.
0: En el santuario El Viejón, y viene a triunfar, tiene su compañía de jardinería. Ahorita nos va a platicar cómo logró él su compañía de jardinería para que tú también lo logres, paisano. ¿Cuál fue su primera herramienta que compró el vato? ¿Se la robó?
1: La pedí prestada, Piolín.
0: Pero nunca la regresó. ¡Viva México! Así somos nosotros los mexicanos. Nos pedimos prestado algo y de volada, hijo de la madre. No lo regresé. Como la otra vez le pedí prestado a la hermana del DJ y nunca se la regresé.
1: ¿Qué pues, DJ?
0: Papuchón, ¿cómo le hiciste, viejón, para hacer tu compañía de jardinería, viejón?
1: Ah, pues mira, primero, Piolín, pues le he hecho un poco de todo. He trabajado en la construcción, he trabajado en la jardinería. Ahorita. Pues trabajé por 5 años en una compañía de landscaping.
0: Sí.
1: Y ya de ahí pues decidí aventarme yo solo para ver qué podíamos hacer. Y pues han salido más que todo, hago más pavers, zacate sintético y todo eso.
0: Oh, entonces andaba buscándote un trabajo de planta en la jardinería.
1: No, no buscando un trabajo de planta, sino ando pues soy
0: Ya la agarró a media hora.
1: ¿Qué rollo, Pierre?
0: Se le durmió la ardilla bien gacho.
1: Me agarraste en curva, pues.
0: ¿A qué pasó? No, aquí no agarramos a nadie, ¿no, viejón?
1: No, ¿qué pues?
0: Oye, paisano, entonces. Entonces, Pauchón, pero trabajaste por una compañía de jardinería. ¿Y cuándo dijiste y por qué situación estabas pasando tú en lo personal que dijiste, voy a hacer mi propia compañía de jardinería yo solo?
1: Lo que pasa, Piolín, es que pues, necesita uno a salir adelante, porque a trabajar para una compañía todo el tiempo, pues todo el tiempo vas a estar ahí, nunca vas a hacer nada por ti mismo. Todo el tiempo vas a, pues yo pienso que los patrones son los que agarran todo y uno es el que pues nomás se lleva la friega. Y por eso decidí, pues al último, pues dije, ¿sabes qué? Ya estuvo, le platiqué a mi esposa, ¿sabes qué onda? Pues me voy a aventar, si pega, pues vamos a echarle ganas, y si no, pues a ver qué, nos vamos, que el Piolín nos deja ahí de locutor.
0: No, mal no digas. Oye, carnal, tú como jardinero, ¿le hablas a las plantas así como mi tía?
1: Les canto a veces.
0: Ah, le canta, fíjate nomás. El DJ no le habla a las plantas, se las fuma.
1: por eso no se le oye a veces el audio, ¿qué?
0: Nomás no digas, ya ves. Ya te van a reemplazar, desgraciado, por un hermano venezolano para que se te quite.
1: Y valiendo, no, está bien.
0: Papuchón, yo quiero que des tu número telefónico para que te contrate mucha gente, Papuchón. ¿Y qué herramienta tuviste, la primera herramienta para tener tu compañía de jardinería?
1: La primera, Piolín, fue un trimmer viejo que yo solo eché a andar ahí, que no jalaba. Sí. Y el patrón lo iba a tirar y le dije, ¿sabes qué onda? Yo me lo llevo mejor allá a la casa a ver qué le hago, y pues fue lo primero que agarré.
0: Es que uno cuando llega aquí a Estados Unidos, paisano, de veras, la gente quiere tirar cosas buenas y uno dice, no, yo me lo llevo, no te preocupes, yo lo arreglo, no te preocupes. Pero qué bueno, hijo, yo quiero que te contrate mucha gente, paisano, en el área de Santa Cruz, allá por Monterrey, Salinas, paisano, para que corte su jardín o en su compañía. ¿Qué número te pueden llamar, mi querido Raúl?
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0: ¿Otra vez?
1: 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Hey, Violín, si me miras así medio seriezón, es porque para hablar como que no sirvo de mucho, So, me pongo medio nervioso y lo más cuando te miro a ti.
2: Ay, pero para jalar si eres bueno.
0: Ya me quieren aplastar la chuleta a mí. No, Papuchón. 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
0: Ok, llámenle, paisano, ya le están llamando. En Santa Cruz y Monterrey, paisanos. Porque.
1: Ya, thank you, Violín, thank you, No, pues se te agradece, la mera verdad. Desde hace tiempo que quería mandarte un mensaje, nomás que pues dije, hey, ¿cómo le voy a hacer para hablar? Me pongo bien nervioso acá, solamente le hablo a mi esposa, pero en el oído, ya sabes, ¿no?
0: No, no le hace, paisano. Todos los que quieran participar en el que vienen a triunfar para apoyarlos en su negocio, manden su video de 20 segundos por Instagram, arroba el Choplin, como le hizo mi compa Raúl. Porque aquí venimos de Jalisco, Estados Unidos.
1: A triunfar, papuchón, a triunfar. 30, gracias, gracias. Se te agradece.

0: Tenemos a la abogada de inmigración. Ya está lista para ayudarte, papuchón, papuchona. 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Mira, tenemos un paisano que es un gran trabajador triunfador de Veracruz. Papuchón, ¿cuál es tu pregunta para la abogada?
1: Yo quisiera saber si hay alguna forma de poder arreglar una visa a mi esposa. Tengo mi esposa allá en Veracruz. Ella tiene un antecedente que fue agarrada por migración al tratar de cruzar en la frontera. Eso pasó hace como 10 años. Y ella intentó cruzar como 3 veces en el mismo mes.
0: ¿Y las 3 veces la agarraron?
1: Sí.
0: Pero qué bueno que me llamaste al 1-800-333-3676. 1-800-333-3676. Abuela, ¿qué puede ser para él traer a su linda esposa que le agarraron 3 veces ya hace 10 años?
2: Claro, bueno, lo bueno es que ya cumplió el castigo de 10 años afuera de los Estados Unidos, pero es importante antes de que ella haga el proceso consular, o sea, pedir la residencia en el consulado por medio de usted, que es un esposo ciudadano, tiene que pedir los FOIAs, porque después de 3 detenciones en la frontera es muy probable que le hayan dado algo que se llama un expedited removal, que es lo que da ICE o la patrulla fronteriza cuando tratas de cruzar de manera ilegal varias veces. Entonces, eso es como una deportación, te da un castigo. Si es lo que tiene ella en su historial, es muy probable que necesite pedir un permiso de reingreso después de una deportación. Solo que va a suceder es que usted puede hacer la petición familiar, le van a programar la entrevista en el consulado y se determinan que ella sí tiene una deportación, tiene que pedir la I-212, que es un permiso de reingreso después de una deportación. Si le aprueban eso, entonces le pueden aprobar su residencia para que pueda entrar a los Estados Unidos ya como residente.
0: Papuchón, entonces, ¿alguna otra pregunta que tengas para la abogada de inmigración?
1: No, pues bueno, ahí creo que hay un como podría decirse como malentendido, porque pues igual yo estoy aquí de manera ilegal, no estoy legal en este país.
2: Oh. ¿Es usted residente o ciudadano?
1: No, también crucé. Sí.
0: Es ciudadano de Veracruz.
2: Ah, no tiene estatus.
1: Ciudadano mexicano.
2: Oh. Entonces todo lo que le dije no aplica.
0: Oh, que la canción.
3: Borre todo su memoria.
2: Todo eso solo aplica si es ciudadano. Ok, entonces tal vez visa de turista, pero de cualquier manera tiene que pedir los FOIAs para ver si le dieron orden de deportación. Eso lo debería hacer un abogado para que pueda saber o leer los resultados de esas detenciones.
0: ¿Te pudimos ayudar, papuchón, con tu pregunta, viejón?
1: No, pues sí, también pues te quería hacer una pregunta, bueno, personal, pues si se, en mi caso.
0: Sí, dale, papuchón, pregúntale lo que quiera, viejón, para eso la tenemos a la abogada de inmigración aquí, para ayudarte.
1: Yo, mi situación, estoy aquí, pues, como ya les platiqué, estoy ilegal, ¿va?
0: Sí.
1: Pues quería también saber si hay alguna manera que yo pudiese mover algo.
2: Okay, pues platíqueme más de su situación, cómo entró, ha sido víctima de algún delito, tiene familiares residentes o ciudadanos.
1: Pues entré ilegal, ¿verdad? Y pues algún delito, pues nada más una vez me asaltaron, pero no tengo cómo comprobarlo.
2: ¿No hizo reporte a la policía?
1: No.
2: ¿Tiene hijos?
1: Están en Veracruz.
2: Uf, bueno, si en otra ocasión es víctima de algún delito, haga reporte a la policía, porque eso puede ayudarle para solicitar una visa humanitaria.
1: Ah, okay.
0: Abogada, entonces, qué bueno que hables con la verdad. Para mí es muy importante hablar con la verdad y que la abogada también...

0: lo haga, porque la neta yo quiero lo mejor para ti. Ay. Y mi radio escuchas.
1: No, pues muchas gracias, Piolín.
0: Ok, papá, pues se te quiere, viejón. Échale ganas, nomás sí. Cuídese mucho. Siga trabajando honestamente, viejón.
2: No manejes tomado.
3: Ándale. Muy buen consejo.
0: No, vaya, si no tengo carro.
1: Sí.
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Saben, tuve tantos trabajos. Fui lavaplatos, mesero y cocinero, peón y albañil, ayudante de mecánica, un mil usos cualquiera.